Hola, ¿cómo están, amigos? Ya son las 6:09. Aquí nomás desde Huajuapan de León. Les saludo con una lluvia que está, uy, pero así como se escucha, ¿eh? Así está la lluvia en estos momentos. ¡Qué bárbaro! No, hombre, pero yo los voy a estar acompañando para que nada se ponga triste, que todo se ponga alegre. No importa si hay lluvia y te entristece la lluvia, te pone nostálgico o te pone feliz. ¿Qué hace la lluvia contigo esta tarde? Yo espero pues que te ponga feliz, porque ya hace rato que venía caminando, venía pensando, dije, de repente nos quejamos que porque llueve, que si ya me mojé los zapatos, que si ya me mojé la ropa, el cabello, el maquillaje. Pero no, a veces las cosas pequeñas son tan bonitas que no importa si te despeinas, si te alocan esas cosas y te ponen feliz, porque la verdad es lo que hay que buscar siempre, ¿no? En las pequeñas cosas, pues las grandes felicidades. Entonces, ahorita qué bonito está lloviendo aquí en Huajuapan de León. Espero que estés disfrutando de esta lluvia. Yo lo único que le decía aquí a mi compañero Gabo es, no se nos ha ido la frecuencia. Que no se vaya la frecuencia y que lo sigamos acompañando aquí a través de la Mejor FM, aunque haya lluvia. Qué bonito suena. No importa eso, no importa. Aquí los acompañamos mientras no salgamos del aire. Aquí estaremos con ustedes acompañándolos. Y más adelante en el Chismecito Time, comunícate conmigo al 953.

1093 para que pueda enviarte un saludito especial. Dime dónde me escuchas. Está lloviendo por allá donde estás. Está tranquilo, hay solecito. Yo hace ratito dije, no, no va a llover tan fuerte porque estaba el solecito y había lluvia. Pero no, al final, pues sí. Y otra vez estamos inundados. Vámonos con más música a través de la mejor. Es Luis Ángel el Flaco y esto se llama El Rencoroso. Aquí nomás, por la mejor.

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1: Son las 6:13.
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1: Son ya las 6:20 en estos momentos aquí a través de la Mejor FM. Los sigo acompañando. Acabaste de escuchar este tema de Para que ya no duela, de Duelo, aquí nomás en la 105.3 de FM. Le mando un saludo a nuestro amigo Saúl Barbosa Ortiz, que nos va escuchando ya en carretera. Dice que sí, precisamente, que a él la lluvia le alegra y que una de las partes más importantes que cuida cuando hay lluvia es la carretera. Entonces va bien agarradito al volante, manejando con precaución, cuidando la velocidad, trae su cinturón de seguridad también. Y bueno, eso es muy importante, sobre todo para los amigos que están conduciendo en estos momentos. Recuerda, llevas una motocicleta, llevas un auto, llevas un tráiler, como nuestro amigo aquí, Saúl Barbosa. Pues hay que tener mucha precaución, porque en temporada de lluvia siempre la carretera es peligrosa ya de por sí. Ahora añádele que puedes derrapar. No, cruz, que no pase, ¿verdad? Así que, pues, ojalá que todos los amigos que van en carretera, pues, tomen conciencia de la velocidad que llevan en estos momentos, porque de verdad, cuando llueve, es tema de tener, pues, mucha precaución en carretera. Es lo que se les recomienda, porque en casita alguien que los ama, que los quiere, seguramente, pues, los está esperando, ¿no? Su familia o alguien en especial. Entonces, hay que cuidarse mejor, que más vale, pues, prevenir, ¿no?, que estar lamentando. Entonces, hay que cuidarnos en esta temporadita en carretera. Y también, ¿por qué no?, quiero hacer un comentario para que también tengamos cuidado el peatón, porque de repente vamos caminando y nosotros vamos, pues, bien a gusto, buscándole por ahí donde no haya tanta agüita, ¿no? Y de repente, ¡zas!, pasa el carro y te moja totalmente. Entonces, aguas con esos baños que nos dan luego los amigos que andan ahí corriendo en carretera. Hay que ir por ahí despacio, hay que ir viendo también qué carro pasa a toda velocidad, como viene el programa, de hecho, a toda velocidad. Seguramente ahorita mi compañero Juan Carlos va a hacer más recomendaciones ahí a nuestros amigos automovilistas, y bueno, al ratito ya los estará comentando. Los voy a dejar con más música. Miren, lo que viene a continuación es Banda La Pura Lumbre, y esto se llama Mujercita Buena.

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2: ¡Qué historia! En 1982, el entrenador del equipo italiano Enzo Bearzot convocó a Paolo Rossi, un jugador que llevaba 2 años inactivo. Los fans italianos no estaban contentos con esta decisión, pero Rossi, o Pablito, como se le decía de cariño, anotó 3 goles contra Brasil, 2 contra Polonia y otro más contra Alemania. No solo se hizo acreedor al Balón de Oro como campeón goleador, también llevó a su equipo a la cima y los hizo ganadores del Mundial en ese año. Yo soy Memo Schutz. ¡Vamos México! 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
2: Si observas el corazón de Jesús, pruebas un sentimiento de pena. Es coronado de espinas, mana sangre. Es traspasado su corazón. Es el símbolo de la vida de Jesús, nacido en medio de sufrimientos. Abraza el dolor, abraza una cruz, la lleva al Calvario, muere crucificado. Jesús valora el dolor y crea una escuela. Quien quiera venir en pos de mí, tome su cruz. Es una frase un poco amarga, un poco triste, pero es así. El dolor cristiano está para purificar, para santificar las almas. La cruz que Él te da es aquella que es buena para ti. Trata de tener devoción a tu cruz. Ámala como la amaron los santos, como la amó Jesús. Jesús te ama y te da su corazón, símbolo de amor. Sobre este corazón se enciende una llama que quiere extenderse e inflamar todos los corazones. Jesús te ama. He venido, dice Jesús, a traer el fuego del amor sobre la tierra. ¿Y qué puedo desear sino que ese fuego se encienda? Mírate a ti mismo. ¿Cómo correspondes al amor de Jesús? ¿Lo amas con todo tu corazón, con todas tus fuerzas? A la mañana, cuando te despiertas, ¿tienes un pensamiento para Jesús?
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1: Son las 6:36, escuchaste a El Coyote y su banda Tierra Santa, el tema titulado Te Dije, aquí a través de La Mejor FM. Ya estamos en este espacio, en la sección del chismecito time. Hoy se va a poner bueno, es que escuchen lo siguiente, hoy les traigo este chismecito como pan calientito, ya lo saben, y aparte es una tarde que amerita una tacita de café o de té para poder escuchar el chismecito time. A ver qué opinan hoy de esto que nos comentan en las redes sociales, de los chismecitos. Hoy vamos a hablar de el primer actor, Carlos Bonavides, pero no solo de él, porque él, bueno, dice que Aaron Mercury no es actor, dejándolo completamente callado, aunque ahora es protagonista juvenil de Televisa. Si bien el actor Carlos Bonavides, pues es un comediante mexicano reconocido principalmente por interpretar a Huicho Domínguez, ya ven ustedes por ahí en la icónica telenovela El Premio Mayor en 1995, pero ahorita pues él, aunque es una persona que yo digo, mis respetos, ¿verdad? Por su trayectoria en su carrera, porque claro que hay que reconocerle, pues él comentó, ser influencer no te da un título de actor, no garantiza el saber actuar, pero te da un título de rating. El 90% de los influencers no saben actuar, pero dan rating en las redes sociales. Eso creo que pasa con este niño, pero bueno, ahora es lo que quieren los productores, dijo. Y sin pensarlo, pues Carlos Bonavides, actor, pues ya, como les digo, con gran trayectoria, 85 años de edad, pues muestra su desacuerdo con los productores que le dan trabajo a los chavos influencers, como él lo comenta, pues mientras los actores como él y algunos otros también muy preparados, con gran trayectoria, pues los tienen en el olvido, y aparte pues ya nunca más salen en televisión mexicana, y prefieren a actores más frescos, juveniles, y es que bueno, ahí va a haber controversia, pero yo siento que todos tienen el cómo rascarle, ¿no? Si algo te sale, te funciona, pues tú hazlo, al final de cuentas, ¿qué pierden? Nada. Ya ven, por ahí está el tema de voy a tomar tantito por aquí, el de Yalitza Aparicio, que decía, no, es que no actúa, es que no, bueno, mucha crítica, es que va a haber bueno y va a haber malo, siempre va a haber bueno y va a haber malo. La cuestión es continuar, y si se te presenta la oportunidad, ¿por qué no tomarla? Y si Aaron Mercury tiene esta oportunidad, que la tome, porque yo digo que no importa si hay personas con más experiencia, bien dice el dicho, el envidioso no quiere lo que tienes, quiere que no lo tengas. Aquí nomás, el chismecito time.
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conocido como Julión Álvarez, el rey de la taquilla, quien ha conquistado al público con grandes éxitos como Te hubiera

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2: Luis Suárez es un futbolista uruguayo que pasará la historia por su habilidad con el balón y con los dientes. Son varios incidentes de mordidas de Suárez, destacando en el Mundial de Brasil 2014, cuando mordió al defensa italiano Giorgio Chiellini. Curiosamente, varios ganaron con la mandíbula del uruguayo. Una casa de apuestas online ofreció pagar 175-1 si Luis Suárez mordía a un oponente. Al final, se repartieron casi $75,000 por este hecho. Yo soy Carlos Aguilar El Zar. ¡Vamos, México! 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

0: Bueno, ya son las 6:44. A través de La Mejor escuchaste a Los Ángeles Azules y Melissa Robles, el tema titulado Mi Nuevo Trauma. Aquí nomás, ya me voy a despedir. Le mando un saludo a nuestro amigo Pepe Sarabia con un besito, cachichurris. Gracias, soy muy amable. Nuestro amigo Pepe, le mandamos saludos. Gracias, gracias, de verdad. También por acá saludamos con bastante gusto a nuestro amigo Don Manu, allá en la colonia Los Presidentes. Él me dijo desde la tarde, ¿te acuerdas de mí? Porque ya ando por acá. Así que ahí está el saludito también muy especial. ¡Mua! Con un besito, cachichurris. Gracias por acompañarme esta tarde de viernes 5 de junio 2026. Ya salieron las chicatanas. Ya vi por ahí desde la mañana que había mucha gente ahí recolectando las deliciosas chicatanas. A mí me encantan, me gustan en salsa. Pero más, me gustan con limoncito y salita. Son deliciosas. Son deliciosas las chicatanas, ¿cómo hay que no? Y aparte tiene mucha proteína, vitamina. ¡Qué rico! ¡Qué sabroso! Y los talajes. Oigan, los talajes hace mucho que ya no salen. ¿Sí saben a qué me refiero? A unos animalitos rojos chiquititos como aterciopelados. Yo los conozco como talajes. Y son rojitos. Y luego los tocabas así tantito en su espaldita y se quedaban inmóviles y se dormían, decíamos. Entonces, hace mucho que no veo un talaje, ahora que lo recuerdo, porque cuando llueve empiezan a salir estos animalitos que pues salen precisamente porque ya pasó la lluviecita y ya empiezan a salir. Entonces, son muy bonitos los talajitos. A mí me gustan mucho, pero ya tiene rato que no los veo, por cierto. Así como los cochinitos también le llamamos, pero no sé cómo le digan ustedes también, a unos que hacen unas casitas luego ahí en la tierra. Se van hundiendo, se van metiendo y hacen como un tipo, pues sí, una casita. Hacia abajo dejan una marquita, como un ombliguito, digamos. Pero bueno, ya en otra ocasión les platicaré de todo esto. Ya me tengo que despedir, yo soy Dalia Martínez, la princesita de La Mejor FM. Deseo que sigan pasando una excelente tarde de viernes. Y nos escuchamos mañana. Recuerden que tenemos un espacio especial en asesoría jurídica a partir de las 11 de la mañana. Por ahí está la invitación y nos escuchamos temprano por aquí nomás.
1: 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Revista del Consumidor Radio. ¿Sabías que un mal uso de tu rastrillo desechable no solo acorta su vida útil, sino que también favorece a la aparición de bacterias? Cuidar tu piel empieza desde saber elegir el producto correcto en el supermercado.
2: Quédate en Revista del Consumidor Radio.
1: Revista del Consumidor. Los rastrillos desechables son herramientas de afeitado que tienen como objetivo ofrecer una opción práctica, higiénica y económica para el cuidado personal. Este tipo de productos son de uso limitado, ya que dependiendo de su calidad pueden durar de 5 a 10 afeitadas.
2: Su bajo costo los vuelve ideales para viajes o uso ocasional. Además, su distribución es amplia, pues se encuentran en supermercados, farmacias o tiendas de conveniencia. Están fabricados principalmente de plástico, lo que puede facilitar su manejo. Cuentan con un mango, un cabezal con navajas preinstaladas de acero inoxidable y una banda lubricante.
1: En el mercado podemos encontrar modelos para mujer y para hombre, y aunque la tecnología es similar, cada tipo de rastrillo se segmenta por género para adaptar su forma y banda lubricante a diferentes zonas del cuerpo. Esta segmentación responde a las necesidades prácticas y estrategias de marketing, que suelen reflejarse en los precios, ya que los productos de mujer son más caros que los de hombre.
2: Para ayudarte a elegir mejor, el Laboratorio Nacional de Protección al Consumidor puso a prueba la resistencia y desempeño de 26 modelos distintos, 13 modelos para mujer y 13 para hombre. Se realizaron distintas pruebas para comprobar que los empaques incluyeran la información comercial en español de acuerdo con las normas oficiales mexicanas. También se revisó a detalle el estado de las navajas, analizando el estado original del filo y que estuvieran libres de oxidación o cualquier daño.
1: También se determinó la carga máxima de los mangos antes de romperse. En este caso se convocó a un panel de personas consumidoras que calificaron aspectos como la efectividad en el afeitado, la experiencia de uso y el cuidado y protección que brindan a la piel.
2: En el caso de los rastrillos para mujer, los resultados fueron los siguientes. Todos los modelos analizados presentaron su información comercial correctamente. El modelo de la marca Chedraui presentó imperfecciones en las hojas, navajas. Tres modelos de Gillette, dos de Equate, Chic, Envisage y Vic obtuvieron la excelencia en la prueba de cuidado y protección de la piel. Los productos que calificaron con excelencia al promediar todas las pruebas fueron Vic, Envisage, Chic y tres modelos de la marca Gillette.
1: Ahora, en el caso de los rastrillos para hombre, se encontró que todos los modelos presentaron correctamente su información comercial. Tres modelos presentan imperfecciones en las navajas, Chedraui y dos de la marca Daycare. Cuatro modelos calificaron con excelencia en la prueba de cuidado y protección en la piel, tres de la marca Gillette y uno de la marca Envisage.
2: Usa tu presupuesto de manera inteligente. Presta atención a las recomendaciones de compra y uso. Compra tus rastrillos en comercios establecidos y revisa que el empaque esté en buenas condiciones. Guarda tu comprobante en caso de que necesites realizar algún cambio por defectos de fábrica. No compartas el rastrillo con otras personas, aunque sean de tu propia familia. Cámbialo cuando notes que necesitas hacer más presión para rasurar adecuadamente.
1: Usa gel o crema para afeitar. De esta forma tu piel sufrirá menos. Usa crema sin fragancia o aloe vera para cuidar tu piel después de afeitarte. Déjalo secar después de utilizarlo. La humedad puede dañar las navajas. Guárdalo en un lugar limpio y sin humedad después de usarlo.
2: Tu elección va más allá de la marca. Se trata de calidad, precio y sobre todo responsabilidad. 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Envuélvelo en material resistente o colócalo dentro de un envase vacío para evitar que las hojas queden expuestas. 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
6: Según registros de la FIFA, más de 5 mil millones de personas en el mundo vieron la transmisión en vivo de la Copa 2022 con sede en Qatar. Adicionalmente, al menos 175 millones de personas en promedio vieron cada uno de los partidos y el alcance total de la final entre Francia y Argentina fue histórico. 1.420 millones de espectadores. ¿Sabes qué zona del mundo es quien tiene más espectadores a través de plataformas digitales? Asia, con más de 60% de la audiencia mundial. Yo soy Memo Show. ¡Vamos México! 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
1: Muy buenas noches, yo soy Denise Luengas y con esta información concluimos los contactos express generados este día. La activista Olimpia Coral Melo, creadora y fundadora de la Ley Olimpia, solicitó a la Secretaría de Educación Pública, la SEP, la creación de protocolos para protección de estudiantes víctimas de acoso o abuso por parte de profesores. En más información, autoridades municipales, sector empresarial, así como comercial, automovilistas y transportistas de la Mixteca respaldaron los compromisos realizados por los gobiernos de Oaxaca y Puebla para reforzar la seguridad en las carreteras que comunican a Huajuapan con Izúcar de Matamoros y Tehuacán, Puebla. Y el entrenador del Club Legión Mixteca, Eduardo Joaquín Barragán López, informó que este viernes la atleta Mariel Salazar participó en el Campeonato Nacional de Primera Fuerza para competir en los 10.000 metros, esto en Ciudad Victoria, Tamaulipas. Con esta y más información los esperamos mañana en punto de las 8 de la mañana en Primer Contacto. Les deseo que tengan una excelente noche y los invito a seguir en sintonía de la mejor a través de la 105.3 de FM La Mejor. Yo soy Denise Luengas. Excelente noche.
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2: Son las 6:58.
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FM, qué gusto saludarlos en esta noche ya de por fin viernes, 5 de junio del 2026, amigos. Es viernes y el cuerpo lo sabe, pero el clima también, así es que si usted va a salir, hay que tener mucha precaución. El suelo está muy mojado, muy resbaladizo, por ahí mucha precaución al volante, amigos conductores, aquellos

0: había pasado y en la noche otra lluvia sabrosa nos volvió a caer. Eso es lo bonito, que caiga el agua, que caiga sabrosa para que los cultivos pues crezcan ricos y sabrosos. Pero por supuesto también hay que tener muchísimo cuidado cuando tú vas al frente del volante. Y para ello en esta tarde noche yo quiero regalarte esta, la frase, el consejo de esta noche aquí nomás a través de La Mejor FM.
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0: La frase que el día de hoy tengo para ti es muy corta, muy sencilla, pero muy potente. Dice así: Dios guía mi camino y protege mi destino. Dios guía mi camino y protege mi destino. Es una frase sencilla, pero llena de fe y esperanza. Para muchos conductores, no es solo una calcomanía en el vehículo, es un recordatorio diario de manejar con responsabilidad y confiar en que cada viaje tendrá un regreso seguro. Guía mi camino significa pedir dirección, sabiduría y calma al tomar el volante, y protege mi destino refleja el deseo de llegar bien, de que Dios cuide tanto el trayecto como a las personas que te esperan en casa. En tiempos donde las prisas dominan la carretera, esta frase invita a conducir con paciencia, prudencia y gratitud, porque más importante que llegar rápido es llegar con bien. Aquí nomás, la frase del día.

0: nos estacionamos en este corte. En un momento continuamos.
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16: Son las 7:14.

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1: Aquí nomás ya son las 7 de la noche con 20 minutos. Hoy es viernes. Y hoy tenemos para ti una historia de terror que te va a poner los pelos de punta. Hoy te voy a platicar una historia que ocurrió muy cerca de Huajuapan, en la temida curva del Cerro Partido. Cuenta la leyenda que Casimiro, un chofer de redilas conocido por su terquedad, manejaba de madrugada en medio de un chipichipi que no dejaba ver ni a un metro. De pronto, los faros iluminaron la silueta. Una mujer de huipil blanco y cabello largo, caminando descalza bajo la tormenta. Casimiro, queriendo hacer la buena acción del día, frenó y le gritó: ¡Suba, marchanta, que la noche está brava! La mujer subió en silencio. De inmediato, el termómetro de la cabina bajó a cero y un penetrante olor a flores de panteón inundó el aire. Casimiro intentó sacar plática, pero ella solo estaba mirando al frente. Intrigado, el chofer miró de reojo hacia el suelo. Y el suelo se le vino encima. Por debajo del huipil limpio no había pies humanos. Lo que raspaba el metal de la camioneta eran dos pezuñas de cabra, negras y agrietadas. Con el alma en un hilo, Casimiro subió la mirada al rostro. La mujer ya lo estaba observando con dos cuencas vacías y una sonrisa de dientes afilados. Una voz helada retumbó directo en su cerebro. ¿Te da miedo mi cara? Al día siguiente encontraron la camioneta al borde del abismo. Casimiro estaba vivo, abrazado al volante, pero con el cabello completamente blanco por el terror. Nunca volvió a pronunciar una sola palabra. Amigo transportista, si esta noche te toca cruzar esta parte de la Mixteca y la neblina te abraza, no te detengas por nadie. En las cumbres de Oaxaca la noche no le pertenece a los vivos.

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4: Pocos aficionados han logrado robarse el corazón del mundo como el brasileño Clovis Fernández, también conocido como Gaúcho de Copa. En 2014, Clovis apoyó a la canariña desde las gradas portando una réplica de la Copa del Mundo. Fue así que alcanzó la fama internacional en uno de sus momentos más difíciles, la goleada que Alemania le propinó a la selección verde-amarela. Imágenes de un desconsuelo. Clovis abrazando el trofeo. Le dieron la vuelta al mundo. Con una sonrisa, Clovis decidió regalar su preciada copa a una aficionada alemana que se encontraba junto a él. El gaucho de la copa falleció en 2015, pero la afición de todo el mundo aún lo recuerda. Yo soy David Feitelson. ¡Vamos, México!
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0: las tres canciones, las tres primeras que hoy aparecieron en la lista serán las que en esa noche van a participar. Noche de viernes, usted sabrá por cuál decidirse al final de cada una de que las escuche. Rápidamente, rápidamente nos vamos con la número uno. Por acá ya se reporta desde bien, pero bien tempranito nuestra amiga Maru, que ya está con nosotros a través de su audio vía WhatsApp. Productor, por favor, ponme el audio para saber cuál será la rola de esta noche.
1: Hola, Juan Carlos, buenas noches, saludos para ti.
0: Hello.
1: La canción de Leo Dan, Mari es mi amor, con Bronco. Gracias.
0: Mari es de mi amor, en dúo, no la encontré con Bronco. Con Bronco solamente tiene la canción de El radio está tocando tu canción. Pero Mari es mi amor, la canta con Andrés Cepeda. ¿Y cómo la cantan, mi querido productor? ¡Suéltalo!

0: ¿cuál será la rola?
1: Yo propongo por el semáforo musical La promesa que me hiciste tú. ¿Dónde ha quedado de Los Temerarios?
0: La promesa que me hiciste tú de Los Temerarios. La rola se llama Fuiste mala. Fuiste mala como la semana.

el quinto a los temerarios. Hasta aquí fue este cachito de la canción Fuiste Mala. Y es la propuesta número dos. Nos vamos con la tercera en discordia, la tercera rola que en esta noche va a participar por quererse coronar como la número uno. Ya por acá se reporta terminación 25 y nos dice Picoso, es la primera vez que yo voy a proponer una rolita, a ver si ganamos. La canción es de Los Ángeles de Charlie. La canción se llama Amor Secreto, enamorado de una amiga, y como dice...

más de uno le ha pasado seguramente. Yo conozco, dicen por ahí. Y bueno, pues ya tenemos las tres rolas. Número uno, Mari es mi amor con Céspedes. Y se llama la canción Mari es mi amor. Número uno, número uno, número uno, número uno. La número dos, fuiste mala de los temerarios. Es la número dos, número dos, número dos, número dos, número dos. Y la número

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7: El 11 de junio, a la 1:00 p.m, los ojos del mundo estarán puestos en el balón colocado en el centro del Estadio Azteca. El silbatazo inicial será escuchado hasta el último rincón del planeta. 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
9: Y aquí nomás las 7:54, señores, señores, ha llegado el momento, ha llegado la hora de poderle mostrar los votos por voto, casilla por casilla en esta noche para saber y conocer cuál será la canción ganadora. Recuerda, para tu voto a través de la vía telefónica 953-53-20918 o ya sea por mensajes vía WhatsApp 953-109-9143. ¡Y arrancamos! Con el voto, terminación 25, nos dice Picoso por la número 3, y si gana, va dedicada para DL. ¿Tú sabes quién es? Dice el mensaje. Bueno, ustedes sabrán, muchachos, muchachos pecaminosos. Ahí les va, terminación 34, Picoso, excelente noche, vámonos por la número 2, la número 2, la número 2. El saludo para los amigos que están escuchando hoy en Santa Teresa en esta noche. Por acá se reporta usuario 29, dice el señor Víctor de la colonia Esquipulas, voto por la número 2, mi voto es por la 2. ¡Saludos, doña Vicky! ¿Qué nos dice doña Vicky? Muy buenas noches por los severarios, gracias y feliz noche. Es la número 2, ya lleva 3 al hilo. Mari en esta noche se reporta, ¿y por cuál, mi querida Maruca?
10: Buenas noches, saludos para ti. Mi voto es por la número uno.
9: Number one, number one, number one. Saludotes. Por acá usuario 28 dice: muy buenas noches, yo voto por la número 2 de los temerarios. Saludos, ya lleva 4. Usuario 31 dice: yo quiero votar por la número 2 de temerarios. Saludos, qué bonito es lo bonito. Mi amigo Saúl Barbosa en esta noche nos dice, ¿qué nos dice, brother?
10: Nos vamos por la 3, picoso, por la 3. La número 3. Y hago el cuidado a todos los que andan manejando.
9: Saludos, brother.
10: Barbosa, en la
9: morina
10: del Rey Medio.
9: Y tengan mucho cuidado y precaución, amigos, al volante. Por acá llamada telefónica, línea 14, buenas noches, la mejor, ¿por cuál?
11: Picosito, por la 3.
9: Por la 3, y es el amor secreto de Los Ángeles de Charlie. Saludo, mi querida María Luisa. Por acá tenemos la terminación 18. Nos dice: yo voto por la número 2 de los temerarios. El saludo. Hijo de la guayaba, esto ya se puso aplastante por parte de los temerarios. Porque aquí usuario 97 nos dice: yo voto por la número 2 temerarios. Qué cosa tan sabrosa. Carlos, aquí se está reportando. Y por acá nos dice mi querido Fran López. Mi querido Fran desde Tlaxiaco, vámonos por la 2, mi brother. Excelente, con el permiso del de arriba. Cordialitos a la distancia, saludos en los temerarios, la número 2. Y por acá también el voto de nuestro amigo Amando, que nos dice, mi querido Amando, saludos.
12: Voto por la canción Fuiste Mala, del grupo Los Temerarios. Y un saludo para mi sobrina Camila, por favor, de parte de su tío Amando.
9: Pues vaya que arrasaron estos muchachos con la votación. 1, 2, 3, 4, 5, 6, 7, 8 votos para los temerarios. 2 para Bronco y 4 para Amor Secreto. Por poquito y Los Ángeles de Charlie les dan la vuelta. Ustedes deciden, ustedes mandan. Yo solamente aquí se las pongo. Y hoy se las pongo. Esta que es de los temerarios. Se llama Fuiste Mal, aquí nomás. Y si te la sabes, cántala. Qué gusto acompañarlos en esta noche en A Toda Velocidad. Mañana, primero Dios, regresamos en punto de las 7 de la mañana a través de la 105.3 de FM, porque tú lo dices, somos la mejor.

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0: Son las 6:27. 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
2: En 1950, Brasil organizó su primer mundial de fútbol y para ello construyeron el estadio más grande del planeta, el Maracaná, con un lugar para 200.000 personas. La ocasión era ideal. La nación carioca solo necesitaba un empate para coronarse como campeona del mundo en su propia casa. Pero Uruguay tenía otros planes. En el minuto 79, Alcides Gigia escapó por la banda, disparó el primer palo y el esférico cruzó la portería sepultando la alegría brasileña. Un silencio abrupto. Humador invadió cada rincón del Maracaná y del país entero. Uruguay se coronaba campeón en casa ajena y esa herida pasaría a la historia como el maracanazo. Yo soy Carlos Aguilar El Zar. ¡Vamos México! 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
3: El Bicrepo, Michael Flores.

0: Ya es un señorón, no sea como le dicen ahora, viejón, ¿verdad? Se juntó con Becky G, hicieron una canción que se llama Mi Gran Amor y denuncian, ¿verdad?, esta durísima realidad que están viviendo los paisanos al otro lado. Mi Gran Amor, Carlos Santana, Becky G, no se la pierdan porque cuenta la historia de miles, pues. O sea, la verdad, aunque sea una historia, es la misma la de miles de gente que está sufriendo, pues, esto de las redadas, ¿no?, migratorias por parte de, pues, del ICE en USA, y está gacho, loco. Y si oímos esta rola, pues cuando menos va, sentimos un poquito de empatía. ¡Corta!
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2: En los Juegos Olímpicos de 1948, los jugadores de la India jugaron sin zapatos contra Francia. Al final perdieron el juego con un marcador de 2-1, pero es justo decir que no necesitaron calzado deportivo para darle batalla a los franceses. Después de eso, la FIFA le dejó muy claro a la selección india que no se les permitiría jugar en el Mundial de 1950 si acudían descalzos. El equipo simplemente no asistió. Muchos especulados sobre las causas reales, pero muchos creen que con esta negativa les cayó una maldición, pues desde ese entonces, India no volvió a calificar para el magno torneo. Yo soy Memo Schutz. ¡Vamos México! 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
1: Revista del Consumidor Radio. ¿Sabías que un mal uso de tu rastrillo desechable no solo acorta su vida útil, sino que también favorece a la aparición de bacterias? Cuidar tu piel empieza desde saber elegir el producto correcto en el supermercado.
2: Quédate en Revista del Consumidor Radio.
3: Revista del Consumidor.
1: Los rastrillos desechables son herramientas de afeitado que tienen como objetivo ofrecer una opción práctica, higiénica y económica para el cuidado personal. Este tipo de productos son de uso limitado, ya que dependiendo de su calidad pueden durar de 5 a 10 afeitadas.
2: Su bajo costo los vuelve ideales para viajes o uso ocasional. Además, su distribución es amplia, pues se encuentran en supermercados, farmacias o tiendas de conveniencia. Están fabricados principalmente de plástico, lo que puede facilitar su manejo. Cuentan con un mango, un cabezal con navajas preinstaladas de acero inoxidable y una banda lubricante.
1: En el mercado podemos encontrar modelos para mujer y para hombre, y aunque la tecnología es similar, cada tipo de rastrillo se segmenta por género para adaptar su forma y banda lubricante a diferentes zonas del cuerpo. Esta segmentación responde a las necesidades prácticas y estrategias de marketing, que suelen reflejarse en los precios, ya que los productos de mujer son más caros que los de hombre.
2: Para ayudarte a elegir mejor, el Laboratorio Nacional de Protección al Consumidor puso a prueba la resistencia y desempeño de 26 modelos distintos, 13 modelos para mujer y 13 para hombre. Se realizaron distintas pruebas para comprobar que los empaques incluyeran la información comercial en español de acuerdo con las normas oficiales mexicanas. También se revisó a detalle el estado de las navajas, analizando el estado original del filo y que estuvieran libres de oxidación o cualquier daño.
1: También se determinó la carga máxima de los mangos antes de romperse. En este caso se convocó a un panel de personas consumidoras que calificaron aspectos como la efectividad en el afeitado, la experiencia de uso y el cuidado y protección que brindan a la piel.
2: En el caso de los rastrillos para mujer, los resultados fueron los siguientes. Todos los modelos analizados presentaron su información comercial correctamente. El modelo de la marca Chedraui presentó imperfecciones en las hojas, navajas. Tres modelos de Gillette, dos de Equate, Chic, Envisage y Bic obtuvieron la excelencia en la prueba de cuidado y protección de la piel. Los productos que calificaron con excelencia al promediar todas las pruebas fueron Bic, Envisage, Chic y tres modelos de la marca Gillette.
1: Ahora, en el caso de los rastrillos para hombre, se encontró que todos los modelos presentaron correctamente su información comercial. Tres modelos presentan imperfecciones en las navajas, Chedraui y dos de la marca Daycare. Cuatro modelos calificaron con excelencia en la prueba de cuidado y protección en la piel, tres de la marca Gillette y uno de la marca Envisage.
2: Usa tu presupuesto de manera inteligente. Presta atención a las recomendaciones de compra y uso. Compra tus rastrillos en comercios establecidos y revisa que el empaque esté en buenas condiciones. Guarda tu comprobante en caso de que necesites realizar algún cambio por defectos de fábrica. No compartas el rastrillo con otras personas, aunque sean de tu propia familia. Cámbialo cuando notes que necesitas hacer más presión para rasurar adecuadamente.
1: Usa gel o crema para afeitar. De esta forma tu piel sufrirá menos. Usa crema sin fragancia o aloe vera para cuidar tu piel después de afeitarte. Déjalo secar después de utilizarlo. La humedad puede dañar las navajas. Guárdalo en un lugar limpio y sin humedad después de usarlo.
2: Tu elección va más allá de la marca. Se trata de calidad, precio y sobre todo responsabilidad. Al terminar la vida útil de tu rastrillo, no olvides desecharlo de forma segura. Envuélvelo en material resistente o colócalo dentro de un envase vacío para evitar que las hojas queden expuestas. No olvides que la información es tu mejor aliada para consumir de manera responsable.
3: Revista del Consumidor.
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pacientes trasplantados una fecha que nos recuerda el milagro de la ciencia, pero sobre todo el milagro de la generosidad humana. Una segunda oportunidad de vida es el regalo más grande que alguien puede dar. Además, los apasionados de la numerología dicen que hoy se abre el portal energético 66, un momento perfecto para buscar el equilibrio, perdonar y llenarnos de amor propio. Así es que respira profundo, agradece que estás

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4: Hola, ¿qué tal? Muy buenos días. Les saluda Brenda Villarreal la mañana de este sábado 6 de junio de 2026 y este es un avance informativo de lo que le daremos a conocer en punto de las 8 de la mañana en Primer Contacto. Acuerda FENIC mesa de diálogo con presidente municipal de Huajuapan. Muere hombre electrocutado, buscan familia indemnización por parte de CFE. Instalan albergue en Huajuapan por temporada de lluvia. Respaldan autoridades municipales a gobiernos de Oaxaca y Puebla para reforzar seguridad de carreteras en la Mixteca. Olimpia Coral Melo solicitó a la SEP la creación de protocolos para protecciones de estudiantes víctimas de abuso por parte de profesores. Compite Mariel Salazar con mira a los Juegos Centroamericanos y del Caribe 2026. Impulsa CONAP protección de medio ambiente en la Mixteca. Abren vacantes de trabajo para fisioterapeutas en Alemania. Inicia reclutamiento en la Mixteca. Con esta y mucha más información, los

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1: 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Un cantante mexicano, nacido en la Concordia, Chiapas. Desde muy joven mostró su pasión por la música regional mexicana. Inició su carrera formando parte de agrupaciones norteñas, hasta consolidarse como uno de los máximos exponentes del género banda. Él es Julio César Álvarez Montelongo, conocido como Julión Álvarez, el rey de la taquilla, quien ha conquistado al público con grandes éxitos como Te hubiera

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0: Y aquí nomás presentando la mejor música del regional mexicano. Acabamos de escuchar a Grupo Frontera con Silvestre Tango. Se llama Imposible la canción. Además, antes de ello, Calibre 50 con Jessy Cuen y Calibre 50 Te Amo. Y de Sol a Sol, Rayuana con Karim León. Señores, señores, ya a las 7 de la mañana con 49 minutos, 7:49. Hoy estamos celebrando y conmemorando a quienes lleven los nombres de Claudio, Alejandro, Hilarón, Colman, Falcón, Gilberto, Lorenzo, Guillermo, Marcelino, Norberto y también a los santos Rafael, Guizar y Valencia. Un santo 100% mexicano, fue sacerdote y obispo mexicano que desempeñó el cargo de obispo de Veracruz entre 1919 hasta su fallecimiento en 1938. Es el primer obispo mexicano e hispanoamericano canonizado por la Iglesia Católica. Así que a todos los Rafaeles les mandamos muchos, pero muchos saludos y felicitaciones. Oigan, por cierto, el saludo para mi amigo Ricardo Ávila allá en San José. Le mandamos un saludo súper especial. Y por supuesto, quienes hoy están celebrando cumpleaños, acá tengo un saludo muy especial de parte de una personita que hoy tiene un mensaje para ti.
1: Buenos días, Carlitos. ¿Le puedes mandar un saludo a mi abuelito Jorge que te escucha en Mariscal? La cumple 76 años de parte de sus nietos.
0: Muchas pero requetiertas felicidades. Un abrazo, don Jorge, para ti y para todas las y los festejados en este día. 7 de la mañana con 50 minutos. Yo soy Juan Carlos Campuzano. Recuerda, a las 8 en punto, primer contacto a través de la 105.3 de FM. 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
2: Calidez y humor como el de los mexicanos, no hay dos. Eso quedó muy claro en la Copa Mundial Rusia 2018, cuando Corea del Sur derrotó a Alemania y con ello aseguró el avance de nuestra selección mexicana en el tablero. Decenas de aficionados del Tri salieron a las calles a agradecer y vitorear a turistas e inmigrantes coreanos. Vaya, hasta el mismísimo embajador de Corea del Sur en México le tocó una porra. Al grito de "coreano, hermano, ya eres mexicano", los fanáticos celebraron a la nación asiática mientras llevaban a sus ciudadanos en hombros. Yo soy Memo Schutz. ¡Vamos México! 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
2: El objetivo era más que nada protestar, denunciar los actos arbitrarios, la prepotencia, la represión, autoritarismo del síndico Otón Cibaja Suárez. Le pedimos al presidente municipal que ya pusiera un alto a este personaje que está causando mucho problema, que al margen de la ley y abusando de la fuerza pública hace querer cumplir los acuerdos.
3: Ciudadano, ciudadana, tú que eres conductor, recordemos que estamos iniciando la temporada de lluvias. Hasta el momento no tenemos registro de incidentes en nuestro municipio este año.
4: Tomar los acuerdos porque pues se han reflejado situaciones muy fuertes en estas carreteras y creo que es responsabilidad de nosotros también como municipales poder apoyar porque las quejas han sido constantes y para el bien de nuestra gente, la seguridad de toda la gente que transita y nosotros mismos transitamos, ¿no? Pero nos da muchísimo gusto escuchar los acuerdos que se tienen en ambos estados para el beneficio de nuestra gente, que son carreteras obligadas que tenemos que a veces cambiar por la situación del comercio, la cuestión de salud.
5: El mensaje es, siempre está del lado de las víctimas, ¿no? El mensaje es, si bien hace falta protocolos y el llamado a la Secretaría de Educación Pública Estatal, el llamado a la Secretaría de Educación Pública Federal para generar protocolos de actuación para los casos de acosos, ciberacosos y violencias contra alumnos, de alumnos entre alumnos y, por supuesto, de maestros hacia alumnas.
6: El Campeonato Nacional de Primera Fuerza es el evento máximo a nivel nacional donde únicamente compiten los 14 a 16 mejores atletas del país de acuerdo al ranking nacional. En esta ocasión tenemos participación con Maril Salazar en los 10.000 metros planos, en los 5.000 metros planos y con otra guajuapeña, Daniela Urrutia, en los 3.000 metros con obstáculos.
7: Unidades de Santiago Ayuquililla, Santa María Natividad, Santa María Tindú, por mencionar algunas, pero también se encuentran otras más en este proceso de gestión, por ejemplo Santa María Comotlán y Santa María Asunción, ¿no? Que entre las dos espera que se agreguen otras 6.000 o 7.000 hectáreas a este esquema de conservación en la región y estas microcuentas, ¿no?
8: Muy buenos días, es un gusto saludarlos esta mañana de sábado 6 de junio. Yo soy Denise Luengas. Me da muchísimo gusto saludarlos en este espacio de Primer Contacto, deseándoles que tengan un excelente día. Gracias a todos los que nos sintonizan a través de la 105.3 de FM La Mejor. Ya el equipo de noticias está listo para llevarle la información esta mañana. Hemos escuchado las voces de la noticia, las voces de la información. Una de ellas, de integrantes del Frente Nacional Indígena y Campesino Fení, quienes retiraron la toma del Palacio Municipal y el bloqueo de la calle Valerio Trujano, luego de que el presidente municipal Luis de León Martínez Sánchez se comprometiera a instalar una mesa de diálogo para atender sus demandas. Entre las peticiones destacan conflictos en el mercado Cuauhtémoc, apoyo a comerciantes de la colonia Aviación y diversas solicitudes de colonias y sectores sociales. Ya más adelante Víctor Santos nos dará los detalles de esta información que daba a conocer el dirigente de la Unión de Comerciantes Fijos y Semifijos 26 de septiembre, Jaime Martínez Gordillo. Pero por otra parte, la Coordinación Municipal de Protección Civil y Bomberos informó que ante el inicio de esta temporada de lluvias fue habilitado un albergue temporal en el polideportivo de la colonia La Merced. Esto para atender posibles emergencias ante desastres. desastres naturales. La titular de la dependencia, Eloísa Romero López, exhortó a la población a tomar medidas preventivas como limpiar las coladeras, no tirar basura donde no es su lugar, también asegurar objetos sueltos, preparar una mochila de emergencia, proteger a las mascotas y evitar cruzar ríos y arroyos, entre otras recomendaciones que ya más adelante Brenda Villarreal nos dará los detalles de esta información. Y ya también le estaremos informando esta mañana que autoridades municipales, empresarios, comerciantes, automovilistas y transportistas de la Mixteca respaldaron los acuerdos entre los gobiernos de Oaxaca y Puebla para reforzar la seguridad en las carreteras que conectan a Huajuapan de León con Izúcar de Matamoros y Tehuacán. Ante ello, el presidente municipal de Santiago Guajolotitlán destacó que los compromisos asumidos tanto por el gobernador Salomón Jara Cruz y Alejandro Armenta Mier, junto con el apoyo de la Guardia Nacional y el Ejército Mexicano, deben garantizar la seguridad y el libre tránsito en estas importantes vías de comunicación. Por otra parte, el día de ayer estuvo en esta ciudad de Huajuapan de León la activista Olimpia Coral Melo, quien solicitó a la Secretaría de Educación Pública, la SEP, implementar protocolos de actuación para proteger a estudiantes víctimas de acoso, ciberacoso y abuso por parte de docentes, tras el caso de presunta agresión sexual ocurrida en el Colegio de Bachilleres del Estado de Oaxaca, plantel 08 en Huajuapan de León. Habló también, pues, de este tema que se vive no solamente en esta región, sino también, pues, en todo el estado, incluso en el país. Y en temas más amables, el entrenador del Club Legión Mixteca, Eduardo Joaquín Barragán López, informó que la atleta guajuapeña Mariel Salazar participó en el Campeonato Nacional de Primera Fuerza en Ciudad Victoria, Tamaulipas, donde compitió en las pruebas de 10,000 y 5,000 metros. Destacó que este evento reunió a los mejores 15 atletas del ranking nacional y representa, pues, el último filtro rumbo a los encuentros centroamericanos y del Caribe que se realizarán en Santo Domingo en el mes de agosto. Y el día de ayer, en el marco del Día Mundial del Medio Ambiente y del aniversario 26 de la Comisión Nacional de Áreas Naturales Protegidas, su titular, Gabriel de Jesús Martínez, destacó que las áreas naturales protegidas y las zonas de conservación voluntarias han permitido preservar la biodiversidad de la Mixteca. Ya también esta mañana le estaremos presentando el editorial titulado Ni aguantan nada, también la nota de la semana y, por supuesto, el reporte de seguridad pública. Y es momento de ir con la información al detalle. Y esta mañana saludo con muchísimo gusto a Víctor Santos, que nos da a conocer de esta toma del Palacio Municipal el día jueves y bloqueo de esta calle frente al Palacio. Y es que, pues, pareciera ya hay avances. Y es que integrantes del Frente Nacional Indígena y Campesino FENIC, pues, anunciaron que sostuvieron una reunión con el presidente de esta ciudad, Luis de León Martínez Sánchez, quien se comprometió a instalar una mesa de diálogo para atender sus demandas la próxima semana. El dirigente de la Unión de Comerciantes Fijos y Semifijos 26 de septiembre, Jaime Martínez Gordillo, señaló que confían en alcanzar acuerdos mediante el diálogo y anunció que la mesa resolutiva deberá realizarse antes del próximo miércoles. Esta información nos da al detalle esta mañana Víctor Santos. Adelante, Víctor, muy buenos días.
0: Tras la toma del Palacio Municipal y la calle Valerio Trujano este jueves por integrantes del Frente Nacional Indígena y Campesino FENIC para exigir atención a sus demandas al interior del mercado Cuauhtémoc y otras peticiones de esta organización, retiraron dichas acciones de protesta bajo el compromiso de tener una mesa resolutiva con el presidente municipal Luis de León Martínez Sánchez. Jaime Martínez Gordillo, secretario general de la Unión de Comerciantes Fijos y Semifijos 26 de septiembre, indicó que en el conflicto que se vive en el pasillo 3 con locatarias del mercado Cuauhtémoc, el Frente Nacional Indígena y Campesino pide el respeto para sus agremiados, así como para los comerciantes ubicados en la colonia Aviación.
9: Se comprometió que va a analizar bien mientras habla con las autoridades competentes para resolver un pliego petitorio de varias colonias, por ejemplo, la Alma Mixteca, del transporte, de los mercados Cuauhtémoc, Andador de las Campanas, entre ferieros, entre un amplio pliego petitorio.
0: sostuvo que tienen confianza en que a partir del diálogo que se entable con el municipio puedan llegar a buenos resultados. Manifestó que no buscan afectar a la ciudadanía con estas acciones realizadas, sin embargo, muchas de las veces es el camino que tienen que tomar ante la nula respuesta de las autoridades para atender sus peticiones. Martínez Gordillo dijo que tras el acuerdo y la disposición del presidente municipal de Huajuapan de León para atender las peticiones del FENIC, esta organización retiró sus protestas por la tarde de este jueves. Refirió que como integrantes de la organización siempre le apostarán al diálogo para llegar a buenos acuerdos. Finalmente, dijo que tienen el compromiso de llevar a cabo esta mesa resolutiva para antes del miércoles de la semana que está por iniciar. Informó para Primer Contacto, Víctor Santos.
8: Voy a ir a la primera pausa. Los invitamos a seguir a través de la 105.3 de FM La Mejor. Regresamos.
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10: Son las 8:10.
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10: Son las 8:12.
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0: Comisión Federal de Electricidad, por lo que este viernes pobladores se manifestaron en las oficinas de dicha empresa para exigir justicia y una indemnización para la familia. Adelante, Víctor, con los detalles de esta información.
1: Una persona identificada como EMI, de aproximadamente 35 años de edad, falleció el pasado 2 de junio en la comunidad de Santa Cruz Ñumá, perteneciente al municipio de Tezotlán de Segura y Luna. Amelia Montesinos Ibáñez, hermana del hoy occiso, informó que los hechos se suscitaron la mañana del martes 2 de junio, cuando su hermano salió al paraje conocido como Los Postes, lugar en donde se encuentran los terrenos de siembra del hoy fallecido. Dijo que se trasladó a ese lugar con la intención de iniciar la jornada laboral. Sin embargo, horas más tarde, un ciudadano de esta comunidad se percató que se encontraba un cuerpo sin vida en dicho paraje. Expresó que un día antes el agente municipal de esa comunidad reportó a la Comisión Federal de Electricidad fallas en el servicio. Esto ante las fuertes lluvias que se presentaron en la zona.
2: Pues nosotros pues sí queremos hacer saber que pues Comisión es responsable y que pues no vamos a descansar hasta que se haga justicia, porque pues mi hermano está dejando a su familia desamparada. Él tiene una hija menor de 4 años y un bebé que tiene apenas un mes de vida.
1: Montesinos Ibáñez dijo que ante estos hechos se presentó personal de la Agencia Estatal de Investigaciones perteneciente a la Vicefiscalía Regional de la Mixteca, quienes hicieron el levantamiento del cuerpo para realizarle la necropsia de ley.
2: Se avisaron que ya podían pasar a recoger el cuerpo, ya retiraron el cuerpo, se lo llevaron para que le hicieran la necropsia de ley, y pues el forense lo que nos dijo pues que pues mi hermano sí había fallecido por la descarga eléctrica que había sufrido.
1: La mañana de este viernes, pobladores de Santa Cruz Ñumá se manifestaron en las oficinas de la Comisión Federal de Electricidad para buscar entablar una mesa de diálogo y obtener acuerdos como la indemnización de la familia del fallecido. Tras varios minutos de espera, fueron atendidos por el personal de CFE, en donde después de un diálogo llegaron a 2 minutos de acuerdo.
2: Pues llegamos a que ellos nos agendaran una cita y la cita ya quedó. Va a ser el día 9 martes de junio a las 12 del día en la comunidad de Santa Cruz más con el superintendente de Comisión Federal que atiende a esta zona. Entonces pues esperamos ahí que pues se logre algo más, donde ellos realmente se comprometan a que se va a lograr y que sí se le va a proporcionar esa indemnización que nosotros solicitamos para su familia de mi hermano.
1: Finalmente dijo que en caso de no cumplir con los acuerdos establecidos, regresarán con más acciones hasta lograr justicia por el fallecimiento de su hermano. Informó para Primer Contacto, Víctor Santos.
0: Y más información, la Coordinación Municipal de Protección Civil y Bomberos informó que ante el inicio de la temporada de lluvias fue habilitado un albergue temporal en el polideportivo de la colonia La Merced. Brenda, tú tienes los detalles de esta información.
3: La Coordinación Municipal de Protección Civil y Bomberos informó que tras el inicio de la temporada de lluvias se estableció un albergue temporal ubicado en el polideportivo de la colonia La Merced para ser utilizado en caso de un desastre natural. La encargada de la institución, Eloísa Romero López, recomendó a la población mantener coladeras y alcantarillas limpias, asegurar objetos sueltos que se encuentren al exterior, como láminas, macetas, etcétera, preparar una mochila de emergencia, resguardar a las mascotas, así como no cruzar ríos y arroyos.
4: Ciudadano, ciudadana, tú que eres conductor, recordemos que estamos iniciando la temporada de lluvias. Hasta el momento no tenemos registro de incidentes en nuestro municipio este año.
3: Romero López comentó que de acuerdo al Servicio Meteorológico Nacional se estima la formación de entre 29 y 36 ciclones tropicales en el Océano Atlántico y Pacífico, así como un incremento significativo de lluvias para el estado de Oaxaca durante el mes de junio.
4: La temporada de lluvias y ciclones tropicales 2026 se dio inicio el pasado 15 de mayo y termina el 30 de noviembre, de acuerdo al pronóstico que emitió el Servicio Meteorológico Nacional y la Comisión Nacional del Agua. Se esperan entre 18 y 21 sistemas con nombre que impacten el Océano Pacífico y entre 11 y 15 sistemas con nombre que impacten el Océano Atlántico. También es necesario que la ciudadanía esté informada y sepa cómo actuar antes, durante y después de esta temporada, pues la preparación y la prevención son herramientas que pueden salvar vidas.
3: Informó para Primer Contacto Brenda Villarreal.
0: Y en más noticias, autoridades municipales, empresarios, comerciantes, automovilistas y transportistas de la Mixteca respaldaron los acuerdos entre los gobiernos de Oaxaca y Puebla para reforzar la seguridad en las carreteras que conectan a Huajuapan de León con Izúcar de Matamoros y de Tehuacán. Pero Gerardo, te saludo con muchísimo gusto. Adelante con la información.
5: Autoridades.

0: municipales, sector empresarial, comercial, automovilistas y transportistas respaldaron las acciones que anunciaron los gobiernos de Oaxaca y Puebla para reforzar la seguridad en la carretera federal 190, Huajuapan, Acatlán y Zúcar de Matamoros, y en la 125, Huajuapan, Tehuacán, Puebla, con el objetivo de hacer frente a la delincuencia y garantizar la libre circulación de automovilistas y transportistas. El presidente municipal de Santiago Guajolotitlán, José Guadalupe Barbosa Barragán, dijo que las autoridades municipales respaldan las acciones del gobernador Salomón Jara Cruz y el gobernador de Puebla, Alejandro Armenta Mier, con el objetivo de generar el despliegue táctico y estratégico de corporaciones de ambos estados, pero también de corporaciones del gobierno federal, como son elementos de la Guardia Nacional y el Ejército Mexicano, para blindar las carreteras y esto permita hacer frente a la delincuencia y acabar con diversos delitos en esas vías de comunicación.
1: Tomar esos acuerdos porque pues se han reflejado situaciones muy fuertes en estas carreteras y creo que es responsabilidad de nosotros también como municipales poder apoyar, porque las quejas han sido constantes y para el bien de nuestra gente, la seguridad de toda la gente que transita y nosotros mismos transitamos, ¿no? Pero nos da muchísimo gusto escuchar los acuerdos que se tiene en ambos estados para el beneficio de nuestra gente, que son carreteras obligadas que tenemos que a veces caminar por la situación del comercio, la cuestión de salud, que tenemos que trasladarnos a otros lugares, pero alabamos ese acuerdo que tuvieron y ojalá sigan dando ese ámbito ya de resguardo en nuestras carreteras federales y el reconocimiento a nuestras fuerzas de seguridad que respaldan para llevar a cabo estos operativos.
0: Barbosa Barragán refrendó el compromiso de las autoridades municipales para con el gobierno de Oaxaca y Puebla con el objetivo de que a través de los operativos que se implementen dentro de las vías de comunicación Huajuapan, Izúcar y Huajuapan, Tehuacán tengan el respaldo de los municipios y esto permita dar tranquilidad a los pobladores, pero también a los automovilistas y transportistas que circulan en esa vía de comunicación, quienes trasladan productos o servicios. Dijo que los resultados de las acciones que implementen las corporaciones de seguridad deben ser reflejados a corto, mediano y largo plazo, con el objetivo de que en las vías de comunicación que conectan a Oaxaca y Puebla no se tenga presencia de la delincuencia y esto permita garantizar la seguridad en esta parte del país, informó para Primer Contacto Gerardo Cruz.
2: Voy a la segunda pausa, no se despegue de la 105.3 de FM. Regresamos con más información a este Primer Contacto.
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4: Son las 8:21.
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4: Son las 8:23.
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2: Y nos vamos con más información. Activista Olimpia Coral Melo solicitó a la Secretaría de Educación Pública, la SEP, implementar protocolos de actuación para proteger a estudiantes víctimas de acoso, de ciberacoso y abuso por parte de docentes dentro de las instituciones educativas. Señaló que las leyes deben ir acompañadas de una adecuada procuración de justicia y de la colaboración de las plataformas digitales para combatir la violencia digital. Pero Brenda Villarreal, tú estuviste presente en este evento y danos los detalles de la información.
9: La activista Olimpia Coral Melo, creadora y fundadora de la Ley Olimpia, solicitó a la Secretaría de Educación Pública la creación de protocolos para la protección de estudiantes víctimas de acoso o abuso por parte de profesores. Esto tras los hechos recientes suscitados en el Colegio de Bachilleres del Estado de Oaxaca, plantel 08 Huajuapan, por la presunta agresión sexual hacia un estudiante por un profesor de dicha institución.
10: El mensaje es, siempre está del lado de las víctimas, ¿no? El mensaje es, si bien hace falta protocolos y el llamado a la Secretaría de Educación Pública Estatal, el llamado a la Secretaría de Educación Pública Federal para generar protocolos de actuación para los casos de acosos, ciberacosos y violencias contra alumnos, de alumnos entre alumnos y por supuesto de maestros hacia alumnas. No es, es inadmisible pensar que un maestro pueda seguir en su cargo o solo ser removido a otra escuela o no tener sanciones más allá de unas disculpas cuando ha causado, esa alumna es el punta, la punta del iceberg de un montón seguramente de alumnas que lo han vivido y que no lo han dicho y que lo han callado. Entonces,
9: al ser cuestionada sobre las denuncias que se quedan únicamente en una carpeta de investigación sin que la fiscalía dé seguimiento, la activista mencionó que no funciona tener una ley si no se da seguimiento por parte de instituciones encargadas de la procuración de justicia, así como tener el equipo tecnológico para las investigaciones y la responsabilidad de las plataformas digitales en la emisión del contenido que vulnera los derechos de las mujeres.
10: La justicia digital no va a llegar a las mujeres hasta que las plataformas digitales no tengan también las responsabilidades. Entonces, si una mujer no tiene un sistema probatorio, ese sistema probatorio recae en la cancha de las plataformas, y las plataformas digitales se hacen 6, 10, 20, 30 meses, guaje o toda la vida, y no van a coadyuvar, no van a colaborar con nuestras instituciones. Entonces,
9: Olimpia Coral Melo informó que a nivel nacional, el estado de Oaxaca es uno de los 10 estados donde más reportes se registran de denuncias de violencia sexual digital, específicamente la difusión de contenido íntimo.
10: Pues que ya no exista la posibilidad de violar la intimidad sexual de las mujeres, ¿no? O sea, el porno no es sexo, el sexo no es porno, el porno es una condición de violación, de subordinación, de dominación, y el sexo es un derecho sexual. O sea, la difusión de contenido íntimo no consensuado está fundado en el sistema pornográfico, está fundado en el sistema de dominación y está fundado en la violencia. Entonces, se busca, claro que sí, que a un futuro ni siquiera tengamos que decir cuándo van a bajar los contenidos de las plataformas.
9: Informó para Primer Contacto Brenda Villarreal.
2: Y nos vamos con más información. Les comento que el entrenador del Club Legión Mixteca, Eduardo Joaquín Barragán López, informó que la atleta oaxaqueña Mariel Salazar participó en el Campeonato Nacional de Primera Fuerza en Ciudad Victoria, Tamaulipas, donde compitió en las pruebas de 10,000 y 5,000 metros. Destacó que este evento reunió a los mejores 15 atletas del ranking nacional, y esto representa pues el último filtro frente a los encuentros centroamericanos y del Caribe, pero Víctor Santos, tú tienes los detalles de esta información.
11: El entrenador del Club Legión Mixteca, Eduardo Joaquín Barragán López, informó que este viernes la atleta Mariel Salazar se trasladó a Ciudad Victoria, Tamaulipas, para participar en el Campeonato Nacional de Primera Fuerza para competir en los 10,000 metros. Manifestó que en este campeonato participan los mejores 15 atletas del ranking nacional, además que este es el último filtro en competencias nacionales antes de la justa deportiva de los encuentros centroamericanos y del Caribe a celebrarse en Santo Domingo, República Dominicana, durante el mes de agosto, en donde agregó, espera pueda avanzar la atleta mixteca.
12: La máxima justa deportiva a nivel nacional, en la que pues todos los mejores atletas del país tienen participación previo a los eventos internacionales de diferentes tipos.
11: Manifestó que tras la gira que tuvieron meses anteriores por Estados Unidos, esperan que los resultados en este campeonato sean positivos y puedan avanzar a la competencia internacional.
12: Viene corriendo muy bien, la última parte actuación que tuvo fue en San Francisco, en Estados Unidos, hace un mes, donde corrió los 5000 metros planos y mejorando mucho su marca personal. Ha venido mejorando sus marcas personales conforme va avanzando la temporada, y pues no tengo duda que en esta ocasión pues sí le va a ir muy bien.
11: Agregó que anteriormente en el Campeonato Nacional de Primera Fuerza no se tenía alguna participación de atletas de Huajuapan. Sin embargo, desde la primera participación hace 4 años por primera vez de Mariel Salazar, ha sido consecutiva su presencia en esta competencia, siempre poniendo en alto el nombre de Huajuapan. Refirió que la participación de la atleta huajuapeña se dio este viernes por la noche en los 10.000 metros y en los 5.000 metros la participación se dará el día de mañana domingo por la mañana. Finalmente, Barragán López destacó la participación de Daniela Urrutia en los 3.000 metros planos con obstáculos, en donde esperan los resultados sean positivos, informó para Primer Contacto Víctor Santos.
2: Y es momento de ir con información de nuestros compañeros a Putla Villa de Guerrero.
13: Personas inconscientes dejan bolsas de basura en las esquinas de las calles o callejones de Putla, a pesar de que los camiones recolectores de residuos sólidos y orgánicos realizan su recorrido en las 5 rutas que se ha dividido la población. Algunas personas dan la basura a personas en situación de calle o alcohólicos crónicos, quienes la dejan en las calles, señaló Olga García Juárez, regidora de Salud y Ecología del Ayuntamiento de Putla. Debido a que aumentó la generación de basura, los camiones tienen que realizar 2 vueltas para cubrir la ruta, pero sí se está pasando por la basura, apuntó la regidora. Olga García Juárez expresó que no hay pretexto para dejar la basura en las calles, ya que las rutas están funcionando.
14: Las rutas están funcionando, el servicio está vigente, no se suspende, aunque sea tarde, en algunas rutas a veces se descomponen los carros y eso, pero siempre tienen el servicio gratuito. Ahora solamente pues recordarles que nos apoyen para la separación de la basura en bolsas transparentes, debido a que no todos los ciudadanos están sujetando al reglamento de la separación. Para nosotros es más fácil identificar qué personas no quieren hacer la separación de la basura, y por eso es que se les está pidiendo que depositen la basura a los carros el día que les toca en bolsas transparentes.
13: García Juárez señaló que la problemática que se tiene es que las personas inconscientes le dan la basura a las personas en situación de calles o alcohólicos crónicos y ellos la dejan en las calles o callejones.
14: Nos apoyen más principalmente aquí en el centro, es donde se lleva a cabo esta práctica de darle a las personas, a los borrachitos de la calle, a personas que no son trabajadores del ayuntamiento, les dan las bolsas de basura para evitar la separación de ella y para pues no levantarse a tirarla en el carro que corresponde. Entonces por 5, 10 pesos, 20 pesos que les puedan dar, y ellos pues la verdad no tienen dónde llevarla y la abandonan en las puertas de otras casas, en las banquetas, y esto la verdad pues sí da muy mal aspecto para toda nuestra población.
13: Por último, la regidora agregó la invitación a que las y los ciudadanos no se desesperen al esperar al camión, ya que la basura hoy en día ha aumentado y los camiones se llenan rápido.
14: Ahí invitamos a todos los ciudadanos para que disminuyan la cantidad de consumo, para que sea menos basura la que saquen. Ha aumentado bastante la cantidad de plástico. Antes cubríamos una ruta, tenemos 5 rutas en la población, antes cubríamos con una vuelta, un viaje nada más, una ruta. El día de hoy, en este año, la verdad sí aumentó. Ahora son 2 vueltas las que se da el carro recolector de basura. Por eso es de que a veces pasa un poquito tarde en sus domicilios, porque llena el carro y suben al cerro a depositarla, regresan y continúan con la ruta.
13: Desde Te Prende en Putla, informó Humberto González Barroquín.
2: Es sábado y también hay información de nuestros compañeros de Oro División Noticias.
15: En el estado de Oaxaca son por lo menos 4 zonas urbanas o ciudades donde se registran recurrentes inundaciones en periodo de lluvias. Juchitán de Zaragoza, Santa Cruz, Jojocotlán, Huajuapan de León y la ciudad de Oaxaca de Juárez. Así lo dijo el meteorólogo de la Coordinación Estatal de Protección Civil y Gestión de Riesgos del Estado, Cuthberto Ruiz Jarquín. Reveló que tan solo en la capital del estado, alrededor del 95% de las inundaciones que se presentan están relacionadas principalmente con el tema de la basura que como habitantes tiramos, y así sucede en la mayoría de municipios más grandes de la entidad.
16: Ahí puedo considerar que por lo menos 4 zonas urbanas o 4 ciudades que son muy recurrentes las inundaciones. Yo creo que principalmente es Juchitán, la ciudad de Oaxaca, Santa Cruz, Cuautitlán y Huajuapan de León. Malas costumbres, malos hábitos, yo creo que nos han llevado, no solo en Oaxaca, sino yo creo que a nivel país vemos hemos visto en las inundaciones que se presentan en la Ciudad de México de una forma recurrente, con tan solo 30, 40 milímetros que caen, nos generan un problema serio en cuestiones de vialidad, inundaciones en las vías primarias. Y esto pues también se presenta en la ciudad de Oaxaca, en la ciudad de Juchitán. En la ciudad de Juchitán atraviesa un río que es Río Los Perros, que no todos desde luego, porque mucha gente ahí es consciente, en ocasiones utilizan de basurero.
15: Ruiz Jarquín anotó que el umbral de lluvia para la ciudad de Oaxaca cada día va disminuyendo más, y la presencia de un chubasco con corta duración de rápido desplazamiento inmediatamente genera problemas, anegaciones, no solo en las partes bajas, incluso en zonas donde antes no se inundaba. Ahora registran encharcamientos severos cada vez más, y esto genera problemáticas urbanas que se van irradiando. Parte de la solución podría estar en la ciudadanía.
16: En la ciudad de Oaxaca atraviesan aproximadamente 17 ríos, entre cauces naturales, ríos, arroyos, etcétera, pero en general son 17, pero uno o dos son de respuesta rápida, que atraviesan, me refiero al río San Felipe, que tiene una respuesta muy rápida porque viene de la parte alta del norte de una cordillera, y pueden llover tan solo 40 milímetros, y ese río va a tener problemas. El umbral hace años para la ciudad de Oaxaca eran de 80 milímetros. Ahora, con 40 milímetros que lluevan en la ciudad de Oaxaca, tenemos problemas, porque se le suma todo este crecimiento que ha tenido la ciudad, y no hay forma de infiltraciones. Todo se va hacia el río, todo se va hacia las bocas de tormenta, y esto, pues la presa San Felipe ya no funciona como presa. Una presa que era presa rompepicos, ya no ha sido desasolvada, no se le ha dado mantenimiento, y eso provoca que no se amortigüe el pico de la avenida del río San Felipe.
15: Así pues, las grandes ciudades lucen hoy grandes losas de concreto que impiden que la tierra absorba el líquido, explicó el meteorólogo. El meteorólogo también destacó que son las malas costumbres y malos hábitos ciudadanos los que han llevado no solo a Oaxaca, sino al país, a vivir problemas serios en cuestión de inundaciones en las vías primarias. El problema ha sido creado, pero además de situaciones ya incontenibles, como los efectos del cambio climático, parte de la solución podría estar en nosotros mismos, con hábitos de responsabilidad ciudadana y cuidado ambiental. En Oro División Noticias, Mayra Ricardes.
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2: Y en la nota de la semana, Gerardo Cruz ya nos daba a conocer que instalarán un consejo de movilidad para regularizar los taxis en esta ciudad. Vamos a escucharlo.
0: El subsecretario de Regulación y Control del Transporte de la Secretaría de Movilidad, Rey Morales Sánchez, informó que en próximos días se instalará el Consejo de Movilidad del Transporte en el municipio de Huajuapan de León, con el único objetivo de convocar a todos los transportistas, organizaciones y la sociedad en general, además de el presidente municipal Luis de León Martínez Sánchez e integrantes de su cabildo, para encauzar el proceso de regularización del transporte en Huajuapan.
17: Son para que los presidentes municipales y su cabildo se involucren en los temas del transporte, pero con una finalidad, la finalidad de regularizarlo, la finalidad de que haya seguridad para los municipios donde prestan el servicio, tanto para los usuarios como para los transportistas, para que podamos darle más seguridad a los muchachos que van a las escuelas, a los niños, a los papás, a todo el mundo, y para que el transporte pues pueda dedicarse a lo que es servicio, y ese servicio podamos saber dónde están, cuántos son, tengan su ruta para que los podamos monitorear, tengamos la ubicación de cada uno de ellos, pero también en este momento pues para que todos estén prestando un servicio regular y para que nosotros podamos caminar conjuntamente.
0: Morales Sánchez expresó que, por instrucciones del gobernador Salomón Jara Cruz, él es responsable de atender el tema del transporte en la región de la Mixteca, la Sierra Sur y los Valles Centrales. Por ello, en el caso de la Mixteca, Huajuapan de León es un foco rojo. Por tal motivo, a través del Consejo de Movilidad se encauzarán diversas acciones y estrategias que permitan concretar una ruta para lograr la regularización del transporte al 30 de noviembre.
17: En el caso de Huajuapan, ya hemos platicado con el presidente municipal y hemos platicado con algunos de los sitios, si no es que ya con la gran mayoría, ya arrancar en citar a todos los sitios, ya lo vamos a hacer. Seguramente vamos a tratar de convencer y que en esta próxima semana junto con el presidente municipal de los transportistas, podamos ya convocar formalmente a la instalación de ese consejo y empecemos a buscar las salidas alternativas a los problemas del transporte público que tiene Guajuapan de León.
0: El subsecretario de Regulación y Control del Transporte hizo un llamado a los transportistas, a los líderes y organizaciones a evitar actos de corrupción en este proceso de regularización, ya que dijo no debe presentarse lo que ocurrió en el pasado, donde hubo engaños a diversos transportistas, fraudes o extorsiones a quienes pretendían obtener una concesión.
17: Tomar en cuenta también a los que dan servicio irregular, porque tenemos que sacar alguna propuesta alternativa para que Guajuapan deje de tener servicio regular de transporte. Tenemos que controlarlo y para eso juntos tenemos que buscar alguna alternativa. Algunos ya tenemos alguna posibilidad de alternativa, seguramente el presidente municipal también ya tendrá por ahí alguna propuesta alternativa. Los transportistas también la tienen, pero nos falta conjugar esas alternativas para encontrar la más idónea y consensada. Ese es el objetivo y yo creo que te quiero comentar que Guajuapan es uno de los de los problemas de transporte más complicaditos que tenemos en la Mixteca.
0: Finalmente, Morales Sánchez reiteró el compromiso de la Secretaría de Movilidad para que a través de diversas reuniones y el diálogo se logren consensos con todos los involucrados en el transporte y en este 2026 se termine con la salida de taxis de manera ilegal en Guajuapan de León, informó para Primer Contacto Gerardo Cruz.
2: Me voy a la tercera pausa. No se vayan. Regreso con más información a este Primer Contacto.
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4: Son las 8:40.
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3: Son las 8:43.
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4: Y estamos de regreso en Primer Contacto y es momento de presentarles el editorial titulado Ni aguantan nada.
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5: ¿Cómo están, amigos? Oigan, lo que estamos viviendo en estos días con la CENTE, ya se la saben. Es la misma película de cada año. Otra vez los maestros en las calles, pero ojo, no están marchando por mejorar las escuelas de los niños o por darles mejores clases. ¡No, hombre! Van por lo suyo, por los privilegios de los de arriba, huyendo siempre de las evaluaciones y de todo lo que signifique mejorar la educación. Pero este año le tocó sufrir la peor parte a la Ciudad de México. ¡Qué manera de ahorcar las vialidades! El transporte y los comercios. Millones de ciudadanos atrapados por el caos y como ya viene el mundial de fútbol, los señores vieron la oportunidad perfecta. Amenazar con boicotearlo si no les cumplen caprichos que, financieramente, son imposibles. Imagínense, para colmo, ya salieron con la puntada de que se usen las Afores. Por favor, eso no es de ellos. Es el dinero de cada mexicano que ha sudado para su retiro. Tocarlo sería un robo. Así de claro. Pero allá en la capital, la gente y los comerciantes ya están que truenan por las pérdidas. Pero miren, aquí en Oaxaca, tristemente, ya normalizamos este dolor de cabeza. Año con año nos cuesta miles de millones de pesos. Pierde la tiendita de la esquina, pierde el hotel, pierde el de las tlayudas, perdemos todos. Y el gobierno sale con su cuento de que son provocaciones, que no van a usar la fuerza pública para no caer en el juego. A ver, señor gobierno, aplicar la ley no es opcional, es su obligación. Decir que no se va a usar la fuerza es como darle un cheque en blanco a los delincuentes. El diálogo es bueno, claro que sí, pero tiene un límite. La ley no se negocia. El mismísimo presidente dice que nadie por encima de la ley. Entonces, si siguen doblando las manos, el gobierno va a volver a perder y los ciudadanos seguiremos pagando los platos rotos. Mientras tanto, viendo el drama que traen en la capital, a los oaxaqueños solo nos queda decirles, medio en broma, medio en serio. ¡Ay, chilango! De veras que ni aguantas nada.
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4: Y nos vamos con más información. En el marco del Día Mundial del Medio Ambiente y del aniversario 26 de la Comisión Nacional de Áreas Naturales Protegidas, su titular Gabriel de Jesús Martínez destacó que las áreas naturales protegidas y de zonas de conservación voluntaria han permitido conservar la biodiversidad de la Mixteca. Pero esta información no las presenta al detalle Gerardo Cruz.
6: Como bien lo refieres, Denise, el director del Área de Protección de Flora y Fauna del Boquerón de Santo Domingo, Tonalá, de la Comisión Nacional de Áreas Naturales Protegidas, Gabriel de Jesús Martínez, en el marco de la conmemoración del Día Mundial del Medio Ambiente, señaló que el gobierno federal, de manera coordinada con propietarios y poseedores de terrenos, así como autoridades ejidales y comunales, impulsan la conservación y la preservación del medio ambiente en la región de la Mixteca. Indicó que, además del Boquerón de Tonalá, cuya área se decretó como protegida en 2008, con una superficie de 3.900 hectáreas, diversas comunidades de esta parte de la Mixteca se han sumado a los trabajos de preservación y conservación de sus territorios a través de áreas destinadas voluntariamente para su conservación.
7: Comunidades Santiago Ayuquililla, Santa María Natividad, Santa María Tindú, por mencionar algunas, pero también se encuentran otras más en este proceso de gestión, por ejemplo Santa María Comotlán y Santa María Asunción, ¿no?, que entre las dos espera que se agreguen otras 6.000 o 7.000 hectáreas a este esquema de conservación en la región y esta microcuenca, ¿no? En estos espacios las comunidades conservan el patrimonio natural y cultural de esta importante región, de donde existen endemismos, tanto de flora como de fauna, con especies como las mamilarias, que son propias de la región y endémicas de México. La mamilaria tonalensis, por ejemplo, también podemos encontrar 4 de los 6 felinos registrados para América, el puma, el yaguarundi, el lince, el tigrillo. En este caso, el tigrillo y el yaguarundi, catalogados en un estatus de riesgo de protección.
6: De Jesús Martínez expresó que la Comisión Nacional de Áreas Naturales Protegidas realiza trabajos de monitoreo y estudios, proyectos con el objetivo de contar con una protección en todo el territorio, tanto del área del Boquerón de Tonalá como las áreas protegidas de manera voluntaria para su conservación, con el objetivo de que estos espacios bioculturales se respeten y esto permita tener el patrimonio, la flora y fauna bajo el resguardo de las propias comunidades. Informó que desde la CONAN se impulsan acciones y proyectos estratégicos con el objetivo de que las comunidades de la región de la Mixteca potencialicen los recursos naturales con los que cuentan en beneficio de sus propias comunidades, informó para Primer Contacto Gerardo Cruz.
4: Y ponga mucha atención con esta información. La jefa del Servicio de Capacitación y Empleo en Huajuapan de León, Angélica María Morales Montes, informó sobre la apertura de una convocatoria para fisioterapeutas interesados en trabajar en Alemania. Vamos a escuchar esta nota con Brenda Villarreal.
8: La jefa del Departamento del Servicio de Capacitación y Empleo en Huajuapan de León, Angélica María Morales Montes, informó que se aperturó el reclutamiento para fisioterapeutas que quieran trabajar en Alemania. Mencionó que los interesados tienen que cumplir con título y cédula profesional con una experiencia laboral comprobable de 6 meses a 1 año. La convocatoria estará abierta hasta el 17 de julio. Los seleccionados estarán siendo contactados para una entrevista del 27 al 31 de julio.
9: Es importante mencionar que tienen que llevar un nivel del idioma de alemán, en este caso sería el nivel B1. También se estará dando una beca para ellos de 500 euros para la modalidad presencial. En este caso, la modalidad se estará llevando en el estado de Puebla. Son por 10 meses y tienen que tener este curso intensivo hasta al menos llegar al nivel B1.
8: Asimismo, dijo que se llevará a cabo el 10 de junio una jornada de empleo en el Parque Colón, con la presencia de 10 empresas con vacantes de preventa, promotoría, impulsores, auxiliares de tienda, ejecutivos de venta, mecánicos, entre otros.
9: Para quien nos esté escuchando, esta jornada estarán presenciando varias empresas, dentro de ellas estará su personal de recursos humanos, quien directamente estará preguntando, estará haciendo la entrevista, postulándolos, y dentro del perfil que ellos lleven serán aceptados. En el caso de que no haya posibilidad en alguna vacante, tiene la oportunidad de acercarse a alguna más.
8: Para mayores informes pueden llamar al número telefónico 953-688-3260, extensión 1101, o al número de WhatsApp 953-118-5576. Informó para Primer Contacto Brenda Villarreal.
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8: Son las 8 de la mañana con 51 minutos. Le saluda Brenda Villarreal y le doy a conocer que un hombre identificado como AUC de 28 años de edad fue detenido por agredir física y psicológicamente a su pareja. De acuerdo con el reporte, al momento que arribaron los elementos de la policía municipal, la víctima solicitó el apoyo para retirar sus pertenencias de una vivienda. Sin embargo, el masculino volvió a agredir físicamente a su pareja dentro del domicilio al tiempo que la amenazaba. El hombre fue detenido y la víctima recibió atención médica. En más noticias, la Fiscalía General del Estado de Oaxaca ejecutó una orden de aprehensión en contra de una persona del sexo masculino identificada como MHB por su probable responsabilidad en la comisión del delito de robo específico. De acuerdo con la denuncia asentada en el expediente penal, los hechos ocurrieron el 20 de febrero de 2026, cuando la víctima, un hombre identificado como FMM, circulaba sobre la carretera federal Huajuapan-Santiago Chazumba, a la altura del arco de bienvenida de San Pedro y San Pablo Tequistepet. Las investigaciones detallan que en ese lugar un grupo de personas habría despojado con violencia a la víctima de un vehículo de motor que transportaba parrillas de gas, utilizando armas de fuego para cometer el ilícito. A partir de ello se implementaron los protocolos de investigación, gracias a los cuales se obtuvo una orden de aprehensión en contra de MHB, la cual permitió que elementos de la Agencia Estatal de Investigaciones llevaran a cabo la detención legal para ponerlo a disposición de la autoridad correspondiente. Las investigaciones del caso revelaron que el detenido se ostentaba como dirigente regional de una organización en la región de la Mixteca. El pasado 28 de abril de 2026 ya se le había ejecutado otra orden de aprehensión por una causa penal distinta. La Fiscalía de Oaxaca reitera su compromiso de fortalecer las acciones de procuración de justicia y combate a delitos que atenten contra el patrimonio y la seguridad de las y los oaxaqueños, garantizando investigaciones sólidas y el debido proceso. Noticias, la tarde del viernes se registró un choque entre un autobús y una camioneta de carga en el Boulevard 2 de Abril en la colonia San Antonio. El percance ocasionó tráfico en la zona por algunos minutos. Y por último le comento que la policía municipal reportó la detención de dos personas por cometer diferentes faltas administrativas.
3: 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Mejor, te presentamos la frase del día. Así lo dijo.
10: Y la frase hoy, la frase del día del presidente municipal de Santiago Guajolotitlán, José Guadalupe Barbosa Barragán: al respaldar a las autoridades municipales, así como a los gobiernos de Oaxaca y Puebla, para reforzar la seguridad en carreteras de la Mixteca. Así lo dijo.
11: Tomar esos acuerdos porque pues se han reflejado situaciones muy fuertes en estas carreteras y creo que es responsabilidad de nosotros también como municipales poder apoyar, porque las quejas han sido constantes y para el bien de nuestra gente, la seguridad de toda la gente que transita.
10: Y así despedimos este espacio de noticias Primer Contacto. Muchísimas gracias por su atención. Recuerde que el próximo lunes lo esperamos en punto de las 8 de la mañana en Primer Contacto, 2:30 de la tarde en Libre Expresión. Estuvimos esta mañana en la operación técnica Juan Carlos Camposano. También agradezco a Brenda Villarreal, a Víctor Santos y a Gerardo Cruz. Yo soy Denise Luengas y le deseamos que tenga un excelente fin de semana. Los invitamos a seguir en sintonía de la mejor a través de la 105.3 de FM. Que tengan un excelente sábado.

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1: Son las 8:56.

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4: Pocos aficionados han logrado robarse el corazón del mundo como el brasileño Clovis Fernández, también conocido como Gaúcho de Copa. En 2014, Clovis apoyó a la canariña desde las gradas portando una réplica de la Copa del Mundo. Fue así que alcanzó la fama internacional en uno de sus momentos más difíciles, la goleada que Alemania le propinó a la selección verde-amarela. Imágenes de un desconsuelo. Clovis abrazando el trofeo. Le dieron la vuelta al mundo. Con una sonrisa, Clovis decidió regalar su preciada copa a una aficionada alemana que se encontraba junto a él. El gaucho de la copa falleció en 2015, pero la afición de todo el mundo aún lo recuerda. Yo soy David Feitelson. ¡Vamos, México!
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2: ¿Cómo están en este día sábado 6 de junio de 2026? Ya llegó la princesita de la mejor a acompañarte aquí a través de la 105.3 de FM. Yo soy Dalia Martínez, te saludo con un besito, cachichurris. Deseándote que este sábado, híjole, sea un sábado bien bonito, bien alegre, pero sobre todo bastante relajado. Que sea un sábado satisfactorio para ti, que la estés pasando bonito en este día donde todo amaneció fresquecito, donde todo está así bonito porque llovió ayer, estuvo ahí con la lluvia bonita. Entonces, espero que estés disfrutando este día, que si me estás escuchando, saliste a caminar, a hacer un poco de ejercicio, qué bueno, enhorabuena. Si estás compartiendo con la familia, porque los fines de semana hay que visitar a los abuelitos, a los papás, a los hermanos, a los tíos. A quien tengas por ahí de amistad, hay que salir un ratito también y compartir con ellos, pero sin dejar de escuchar la mejor 105.3 de FM. Hoy, al ratito, a las 11 de la mañana, tenemos el espacio de asesoría jurídica y te voy a estar acompañando en ese espacio con un especialista que tú ya conoces. Y bueno, más adelante te platicaremos mucho más. Pero también te quiero recordar que más adelante viene un control remoto ya en breve para que te quedes con nosotros a través de esta sintonía, la número uno, la mejor FM. Vámonos con música. Esto es del Coyote y su banda Tierra Santa. Se llama Te Dije.

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1: Son las 9:21.
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2: Marcos Evangelista de Moraes Cafú, una leyenda del fútbol brasileño, tiene el récord de ser el jugador carioca con más apariciones en su selección, un total de 142, pero además tiene un récord difícil de superar. Es el único que ha logrado tres finales consecutivas, en 1994 como suplente, 1998 como titular y en 2002, en donde fue el capitán que llevó a Brasil a su quinta estrella. Cafú fue el sinónimo de constancia, disciplina, liderazgo y sentimiento. Cuando levantó la copa en el estadio Yokohama, gritó: Regina, yo te amo, dedicando ese momento a su esposa. Yo soy Carlos Aguilar El Zar, MBS Radio, donde late la pasión.
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3: Norman, el armadillo, Shahin el camello, Sabicaya la cabra y hasta un tigre llamado Fedor, que predijo la derrota de México contra Alemania. También han sido usados como adivinos a la hora de hacer apuestas mundialistas, pero al parecer la estrella del 2026 será Nicolás, un delfín que vive en el acuario de Clearwater, en la Florida, y que ha acertado 16 veces al ganador de diferentes justas deportivas, incluyendo al campeón de Qatar 2022. Este año, la inteligencia artificial tiene en ChatGPT a su mejor oráculo. Y hay un favorito, España, seguido de Brasil, Francia e Inglaterra. Yo soy David Feitelson. ¡Vamos, México!
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1: Aquí por la Mejor FM ya son las 9:51. Yo les había comentado, amigos, que tenemos hoy un control remoto y pues por allá ya se encuentra mi compañero Juan Carlos Campuzano. Adelante, Campuzano, coméntanos un poquito porque en breve ya iniciamos.
2: ¿Qué tal, querida Dalia? ¿Qué tal? Te saludo con mucho gusto en esta mañana desde la colonia El Maestro, aquí en Huajuapan de León, Oaxaca, donde ya en unos minutos más vamos a tener este control remoto justamente con nuestros amigos de Alcohólicos Anónimos. El grupo Los Veteranos hoy está conmemorando, está celebrando un aniversario más de la llegada de esta información tan importante y relevante para todas las personas que padecen de esta enfermedad, el alcoholismo, hombres y mujeres. Por ello, hoy van a contar con distinguidas personalidades para que puedan tener esta charla, esta plática en punto de las 10 de la mañana a través de la señal de la Mejor 105.3 de FM. Regreso contigo, micrófonos, mi querida Dali. Muchísimas gracias. Buen día.
1: Buen día, Juan Carlos. Así es, en un momentito más regresamos contigo porque este control remoto va a estar muy interesante. Lo invitamos a que lo escuche en breve. Voy a despedirme con un saludito especial para Luis Alberto Lara González en la Colonia Militar. Por ahí así nos está escuchando de parte de su mamá Vicky, Solecito y Bárbara. Hoy está cumpliendo años. Muchas felicidades. Y quédense con nosotros porque después de este control remoto, asesoría jurídica aquí por la Mejor FM. Son los Rayos de Oaxaca y esto se llama Hasta que te olvide. Aquí no vas en la Mejor FM. 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
1: Son las 10 de la mañana en punto y ya estamos listos para enviar micrófonos a mi compañero Juan Carlos Campuzano con el grupo de los veteranos de Alcohólicos Anónimos. Hoy en un aniversario más, Juan Carlos, adelante por favor.
2: Así es, mi querida Dalia, te recibo con muchísimo gusto en esta mañana de 6 de junio del 2026. Hoy el grupo Los Veteranos a Control Remoto a través de la 105.3 están haciendo la invitación para que se quede con nosotros. Una hora de charla, una hora de información con importantes personalidades de Huajuapan de León, Oaxaca, por un aniversario más de su grupo Los Veteranos. Y cedemos micrófonos esta mañana con la persona que hoy va a estar coordinando esta charla y les damos la bienvenida. Muy buenos días.
3: Muy buenos días. Saludamos afectuosamente a todo el auditorio que sintoniza la frecuencia de Radio La Mejor y agradecemos infinitamente a usted que nos permite entrar a sus hogares, así como también agradecemos el espacio que esta radiodifusora nos proporciona. Quiero decirles que yo soy un miembro de la Central Mexicana de Servicios Generales de Alcohólicos Anónimos, asociación civil, y por lo tanto soy un alcohólico. En el marco de la celebración del 38 aniversario del nacimiento del grupo de Alcohólicos Anónimos, Los Buenos Veteranos, perteneciente a la Central Mexicana de Servicios Generales de Alcohólicos Anónimos, asociación civil, esta mañana llevaremos a cabo una charla amena en la que participarán nuestros grandes amigos, nuestros aliados en el campo de la medicina, la psicología y la religión. Antes de dar inicio a esta mesa redonda, permítame darle lectura a la carta de presentación de Alcohólicos Anónimos. Alcohólicos Anónimos es una comunidad de hombres y mujeres que comparten su mutua experiencia, fortaleza y esperanza para resolver su problema común y ayudar a otros a recuperarse del alcoholismo. El único requisito para ser miembro de Alcohólicos Anónimos es el deseo de dejar la bebida. Para ser miembro de Alcohólicos Anónimos, no se pagan honorarios ni cuotas. Nos mantenemos con nuestras propias contribuciones. Alcohólicos Anónimos no está afiliada a ninguna secta, religión, partido político, organización o institución alguna. No desea intervenir en controversias. No respalda ni se opone a ninguna causa. Nuestro objetivo primordial es mantenernos sobrios y ayudar a otros alcohólicos a alcanzar el estado de sobriedad. Con el cariño que les tenemos, me permito presentar a los participantes en esta mesa redonda. En primer término, tenemos a nuestro querido amigo, el doctor Martín Farid Sarabia Xolio, aliado de la medicina. Contamos también con la grata presencia de la psicoterapéutica humanista Alejandra Rosa Soriano, aliada y amiga de Alcohólicos Anónimos, y con la participación del presbítero Bonifacio González Hernández, aliado de Alcohólicos Anónimos. Con el propósito de aclarar un poco la idea de que si el alcoholismo es un vicio o una enfermedad, además de considerar su experiencia en el tratamiento de personas con este problema, le preguntamos al doctor Martín Farid Sarabia, de acuerdo al punto de vista médico, ¿Qué opina la medicina sobre el programa de Alcohólicos Anónimos? Adelante, médico.
4: Sí, gracias. Buenos días a todos y gracias por la invitación a dar un punto de vista sobre esta enfermedad del alcoholismo. La medicina en general ve al programa de Alcohólicos Anónimos como una herramienta altamente eficaz, complementaria y valiosa para el tratamiento del alcoholismo, especialmente por el apoyo social, la abstinencia y el apoyamiento continuo. Alcohólicos Anónimos es hablar de la mejor alternativa que existe en el mundo para toda aquella persona que tiene problemas con su manera de beber. Es hablar de un programa completo que, entre otros elementos, cuenta con 12 pasos y 12 tradiciones que priorizan el bienestar común. Creen en la conciencia del grupo, admiten la enfermedad y el deseo de dejar la bebida. Llevan el mensaje al alcohólico que sufre. Se mantienen ajenos a toda entidad o empresa para no desviar su objetivo. Privilegian el autosostenimiento. Practican el concepto de servidores. Se mantienen alejados de las polémicas y controversias públicas. Creen en la importancia del anonimato. Moralmente, promueven valores como la responsabilidad personal, la honestidad, la reparación del daño causado y la ayuda mutua. La medicina moderna también recomienda tratamientos basados en evidencias como la psicoterapia, la desintoxicación, la toma de medicamentos y programas de rehabilitación según las necesidades de cada persona. A diario mueren muchas personas a causa del alcoholismo, sin saber que hay una solución. Los estudios muestran que Alcohólicos Anónimos puede aumentar las tasas de abstinencia en comparación con otras intervenciones. En conclusión, la medicina suele ver a Alcohólicos Anónimos como una opción valiosa y respaldada por la evidencia para muchas personas con esta enfermedad.
3: Muy amable, doctor Farid, por sus valiosos puntos de vista. Maestra Alejandra Rosa Soriano, gracias por acompañarnos esta mañana. Desde su experiencia profesional en la consulta psicológica, ¿es común la búsqueda de apoyo psicológico ante los problemas del alcoholismo? Adelante, Liz.
5: Muy buenos días a todo el auditorio de la radio La Mejor. Pues agradezco a los miembros de la agrupación por esta invitación. Y contestando a su pregunta, es muy común que las personas con alguna enfermedad o la condición del alcoholismo pues no busquen los servicios ni médicos ni psicológicos. La enfermedad del alcoholismo tiene como una de sus características la negación. No aceptan o no se admite que se tiene un problema con su consumo o con su forma de beber. Llegan a la consulta, pero llegan en primer lugar los familiares de la persona con alcoholismo. Llega el familiar desesperado, llega buscando sí una solución, llega buscando una cura inmediata para poder apoyar a su familiar. Ya en una segunda quizás intervención es que llegue la persona con la enfermedad del alcoholismo, pero de la misma manera no va a llegar porque busque una recuperación, porque como lo decía hace un momento, no está consciente, no ha aceptado la condición física, psicológica que tiene en ese momento. Por lo regular las personas llegan como consecuencia a su alcoholismo, porque tienen problemas en su relación de pareja, porque tienen problemas con alguna conducta de sus hijos en la escuela, porque tienen problemas en su trabajo, están al borde de ser despedidos o al borde de la ruptura de una relación. Y es por eso que no asisten directamente por la enfermedad, sino más bien por las consecuencias psicológicas, emocionales o laborales que esto tiene o está acarreando en su vida. Lo que nosotros hacemos es poder dar contención e intervención sí a la familia y en un segundo momento a la persona cuando asiste, y poder explicar y concientizar sobre la magnitud del problema que está vivenciando. Nosotros damos el apoyo psicológico, psicoterapéutico, y claro, también hacemos conciencia de que la persona busque un grupo de autoayuda, en este caso un grupo de Alcohólicos Anónimos, ya que por experiencia sé que es una de las mejores alternativas y opciones para que la persona pueda encontrar este proceso de recuperación, ya que al ser una enfermedad pues multifactorial, son muchos los factores que la derivan, pues también la intervención tiene que ser integral. Tenemos que trabajar de forma coordinada e integral. Pero para esto necesita la persona tomar conciencia, hacer conciencia de lo que está viviendo, de lo que implica su condición en este momento médica, psicológica y también, me atrevo a decir, espiritual. Porque hay un problema ahí de una confusión terrible, una incongruencia terrible en su vida y por lo tanto requiere de ese apoyo integral. He tenido casos y experiencias de sobre todo padres de familia que acuden a la consulta psicológica buscando el apoyo o la contención para sus hijos. Pero también he hablado con ellos de que la familia también necesita tener pues este proceso terapéutico de recuperación, porque al hablar del alcoholismo no hablamos solamente de una persona que está afectada, sino hablamos en sí de familias alcohólicas que se encuentran afectadas emocionalmente por la situación. Entonces sí es algo complejo, es algo delicado. Llegan algunos consultantes, como lo decía, buscando apoyo porque pues están al borde de una separación, ¿no? De una relación o al borde de perder sus trabajos, pero les cuesta mucho trabajo admitir que es a causa del alcoholismo, ¿no? Y también una vez entrando en el proceso psicoterapéutico, pues se van dando cuenta de que el alcoholismo pues también tan solo era una situación ya muy evidente que también enmascaraba muchas otras situaciones emocionales de fondo. Entonces sí es algo bastante complejo. Hoy sabemos que es una enfermedad, que es un problema de salud pública dentro de nuestra sociedad y qué bueno que se abren estos espacios para poder mandar esa información y que pues las personas estén enteradas y busquen apoyo. Siempre será oportuna la atención en el momento en que se requiera.
3: Muchísimas gracias por sus diversos puntos de vista, psicoterapeuta Alejandra Rosa Soriano. Desde el nacimiento de Alcohólicos Anónimos, hemos recibido el apoyo de la religión, presbítero Bonifacio González Hernández. En Alcohólicos Anónimos se dice y se comparte que el programa de Alcohólicos Anónimos no es religioso, sino espiritual. Presbítero, ¿qué opinión tiene al respecto? ¿Sería usted tan amable?
6: Muy querida agrupación de Alcohólicos Anónimos, en particular el grupo Los Buenos Veteranos, que celebra hoy su aniversario número 38 de vida, considero haciendo mucho bien. Respetables invitados a esta mesa para compartir a todos y a este medio de comunicación Radio La Mejor, que nos entrelaza en este día tan especial. Muy buenos días. Se me ha preguntado sobre mi opinión acerca de que si el programa de Alcohólicos Anónimos es religioso o espiritual. Para una pronta respuesta podríamos decir que no es religioso, porque no es parte de una religión como tal. Lo hemos escuchado en su presentación que no está afiliado a ninguna agrupación religiosa, social o política. Sin embargo, puedo decir que Alcohólicos Anónimos es un espacio providencial para vivir y desarrollar uno de los elementos esenciales que constituyen nuestro ser. Cada uno de nosotros somos un ser religioso. En el principio de las páginas de la Sagrada Escritura, hermosamente encontramos escrito: el Señor Dios modeló al hombre del polvo del suelo e insufló en su nariz aliento de vida, y el hombre se convirtió en ser vivo. Somos el soplo de Dios. Llevamos muy dentro de nosotros el aliento de Dios. El Espíritu Divino nos hace ser y existir bien.

0: llegar tarde al encuentro con el Señor, que tanto lo ha amado desde el principio, y haberlo buscado en otro lugar, sin saber que desde un principio caminaba con Él, es más, muy dentro de Él. Y en otra parte dice: nos hiciste Señor para ti, y nuestro corazón está inquieto hasta que no descanse en ti. El deseo de Dios, por tanto, está inscrito en el corazón del hombre, porque el hombre ha sido creado por Dios y para Dios, y no cesa de atraer al hombre hacia sí. Solo en Dios se encontrará totalmente su vida plena. Pero esta unión íntima y vital con Dios puede ser olvidada, desconocida e incluso rechazada explícitamente por el hombre. Por eso, alégrese el corazón de los que buscan a Dios. Si el hombre puede olvidar o rechazar a Dios, Dios no cesa de llamar a todo hombre a buscarle para que viva y encuentre la dicha. Pero esta búsqueda exige del hombre todo el esfuerzo de su inteligencia, la rectitud de su voluntad, un corazón recto y también el testimonio de otros que le enseñen a buscar a Dios. Y es aquí en donde yo puedo ubicar al hombre religioso y la espiritualidad de Alcohólicos Anónimos. El hombre que humildemente reconoce que está enfermo, que también puede ser una mujer, valientemente busca ayuda, se apoya ciegamente de su Creador, comparte su caída y sus logros con los que padecen de lo mismo, caminan juntos en comunidad y buscan que otros lleguen a la cordura, porque eso es lo que les hace ser felices y vivir plenamente como seres humanos en medio de su hogar, de su trabajo y de la sociedad. Así miro a Alcohólicos Anónimos desde el lugar que ocupo en la iglesia.
1: Es usted muy amable, presbítero, y gracias por sus valiosos puntos de vista. Nos sentimos halagados con su presencia. A nuestro amigo y aliado, el doctor Martín, se dice, y lo escucho en los grupos de Alcohólicos Anónimos, que el alcoholismo es una enfermedad progresiva, incurable y mortal. Quisiera pedirle su punto de vista. ¿Por qué se dice eso? Adelante.
2: Para dar una respuesta detallada, en el año de 1953... la Organización Mundial de la Salud declara el alcoholismo como una enfermedad, en donde la medicina la considera progresiva, incurable y potencialmente mortal. Es progresiva, con el tiempo la persona suele desarrollar tolerancia, pierde cada vez más el control sobre el consumo y aparecen daños crecientes en el cerebro, hígado, corazón y otros órganos. Incurable, porque no hay una pastilla o medicamento que pueda con esta enfermedad. Actualmente no existe una cura que permita volver a beber de forma segura y controlada en todas las personas afectadas. Como es un problema emocional, mental y espiritual, se controla desde la parte del autocontrol, meditación y obviamente los 12 pasos que son muy importantes. Puede tratarse eficazmente y mantenerse en remisión mediante abstinencia, apoyo psicológico, tratamiento médico y cambios de estilo de vida. Mortal, el alcohol es un factor causal en más de 200 enfermedades y trastornos, como cirrosis, varios tipos de cáncer, enfermedades cardiovasculares, hepatopatías, trastornos mentales y lesiones, además de aumentar el riesgo de accidentes, violencia, suicidio e intoxicación aguda por alcohol. Cualquiera de las causas puede causar la muerte. El 80% de los accidentes automovilísticos tienen que ver con el alcoholismo. En resumen, el alcoholismo es una enfermedad crónica del cerebro que tiende a empeorar si continúa el consumo. No tiene una cura definitiva, pero sí tratamiento efectivo y puede ser fatal si no se controla.
1: Gracias por sus puntos de vista. Espero que el auditorio, que tenemos la fortuna de que nos escuchen, pues les aclare las dudas que se tengan.

0: con respecto a esta enfermedad incurable, progresiva y mortal, que es la medicina la que dictamina esta situación, no somos los grupos de Alcohólicos Anónimos. Quiero decirles que desde hace ya algún tiempo hemos tenido la oportunidad de contar con el invaluable apoyo de la psicoterapeuta humanista Alejandra Rosa Soriano, y quiero pedirle que nos comparta su punto de vista y que nos diga qué características tiene la personalidad alcohólica y cómo abordarlas en su tratamiento. Adelante, Grisel.
1: Sí, es en sí una personalidad bastante compleja. Compleja y contradictoria. Se encuentra en esos rangos de la dualidad. El paciente con personalidad alcohólica tiene pensamientos obsesivos muy recurrentes. Se obsesiona con algunos temas, con algunas situaciones o circunstancias, y por lo tanto también presenta acciones compulsivas. Como lo mencionaba ahorita el médico, es bien interesante esta parte, porque si hablamos de un trastorno a nivel mental por el abuso del alcohol, y si hay cierta predisposición también genética para desarrollar el alcoholismo. La obsesión y la compulsión son unas de sus características dentro del pensamiento. La compulsión por hacer algunas situaciones, por vivir algunas situaciones con mucha más intensidad. Y ahí tocamos otras de las características, que es la hipersensibilidad, ¿no? Tenemos diferentes tipos de temperamento como seres humanos. Sin embargo, en la personalidad alcohólica se observa muy visiblemente un rasgo de hipersensibilidad. Es decir, todo lo vive de forma muy intensa, ¿no? Muy, muy intensa. Vivimos sobre todo en una población, bueno, hablamos aquí de nuestra región mixteca, en donde el alcohol pues forma parte de todas nuestras actividades, ¿no? Ya sea por festejo, por celebración, por duelo, por simplemente para pasar el rato, ¿no? Y se vive, al tener esta personalidad, este rasgo tan hipersensible, pues tienden a acentuarse más esas vivencias, esas características. Hablamos también de vivir dentro de una insatisfacción, aun cuando la persona tenga, hay un autor, un psiquiatra que menciona en sus estudios con los alcohólicos, y menciona que los alcohólicos son personas muy inteligentes, pero que las personas no se lo creen, ¿no? Aun cuando se los digan que son brillantes, que son inteligentes, viven en esa insatisfacción de no creérsela, de decir, no, es que me está mintiendo, es que de seguro algo quiere, o ¿por qué me lo dirá? ¿Para qué me lo dirá? Es decir, no creen sus logros, no creen sus acciones, en sus progresos. Busca, como otra de sus características, llenar un vacío que, si bien es cierto que todos contamos en algún momento con esa sensación de llenar un vacío, la personalidad alcohólica, al tener ese rasgo de hipersensibilidad, lo vive con muchísima más intensidad. Habla de llenar este vacío emocional, un vacío espiritual, y que busca llenar a través del alcohol. Y obviamente es como estar llenando un pozo sin fondo, que el alcohol no va a llenar ese vacío. Es algo aquí también interesante el saber que el consumo del alcohol pues tiene que ver con, es una adicción, la enfermedad, la adicción es una enfermedad. Y entonces adicción hace alusión a este hecho de dejar de hablar, a no hablar, a no decir las cosas, a no decir lo que se siente. No se dice, no se expresa, pero se bebe, se tragan las emociones. Y entonces al tragarse las emociones, es, vuelvo a repetir, es estar buscando llenar un vacío que definitivamente con el alcohol no se va a llenar. Esto va de la mano de otro de los rasgos que tiene, que es estas dependencias emocionales. El alcohólico es muy dependiente emocional. En un primer momento, pues hablamos de la figura materna como uno de los principales conflictos que tiene el alcohólico con la figura materna, bueno, pues es una de las figuras más importantes. Hablamos de nuestra mamá y esa dependencia. Es cierto, como seres humanos dependemos de nuestros padres, dependemos de la figura materna porque es la que nos da el alimento. Pero conforme vamos creciendo, vamos aprendiendo a desprendernos de la figura, vamos buscando nuestra propia autonomía. En el alcohólico no es así. Se sigue con esa dependencia, se sigue amarrado a esa dependencia materna y posteriormente sigue estando presente la figura femenina a través de estas relaciones que muchas de las veces son insanas, autodestructivas en sus relaciones de pareja. Buscar una dependencia no por el vínculo sano de relacionarse y construir una relación, sino por el hecho de no estar solos. Y eso es algo bastante complejo también que poder atender y platicar. También, como lo mencionaba, es una personalidad autodestructiva. El hecho de estar consumiendo alcohol constantemente y en grandes cantidades, pues lo decimos de forma interna, es un suicidio, porque es estar envenenando el organismo, es estar envenenando su cuerpo y por lo tanto también su mente, que es el lugar donde se lleva a cabo todo el control de nuestros procesos orgánicos. Y vive en un sistema también, otro de las características de la personalidad alcohólica, es que vive también en un constante riesgo. O sea, vive al límite las situaciones. Y eso también hace que ponga su vida en peligro, no solo su vida, sino también la de los demás. Vive en constantes zonas de riesgo y eso también es muy peligroso. Por lo tanto, dentro de lo que es los procesos de rehabilitación, pues viene esta parte tan importante que brinda Alcohólicos Anónimos, que es el hecho de poder estar asistiendo cada noche a cada sesión y poder hablar. Porque es una de las formas de recuperación. El alcohólico va a encontrar su recuperación cuando encuentra un puente de comunicación con otros igual que él. Porque también es eso, algo importante. Al ser hipersensible, alguien le puede requerir ayuda, pero si la otra persona no está en el contexto o no está en la misma sintonía, se va a sentir aludido, ofendido. Necesita tener un puente de comprensión. Y las sesiones tienen ese efecto, así como la tribuna, como se le conoce dentro de la agrupación, el hecho de poder hacer esa catarsis, de hablar para sí mismo y conocerse a sí mismo. Porque es eso, es la falta de conocimiento. En una agrupación, en un grupo de 12 pasos de Alcohólicos Anónimos, encuentra ese puente de comunicación consigo mismo, con otros igual que él y con un poder superior. Y eso es parte de la recuperación.
0: Gracias. Entonces soy un enfermo, soy hipersensible. Qué bárbaro. Pero bueno, yo no lo quería reconocer, pero eso es cierto. Hay algo que hablamos muchas veces en los grupos de Alcohólicos Anónimos. Hablamos de espiritualidad, pero yo soy una persona con mucho desconocimiento al respecto. Y quiero pedirle al presbítero Bonifacio González, preguntarle cómo puede ayudar el programa de Alcohólicos Anónimos espiritualmente a las personas que sufren de la enfermedad del alcoholismo. ¿Sería usted tan amable?
2: En la primera parte o intervención quise señalar la doctrina que considero que nos puede ayudar a todos, como tanto para el alcohólico como para su familia y para los que de alguna forma acompañamos a los demás y que sufren este percance en su vida de caer en esta enfermedad. Ahora, si me permiten, pues quiero ya no hablar como ministro religioso, sino como hijo de un alcohólico anónimo. Gracias a Dios, dentro de un año celebraremos, si Dios nos concede, 40 años de no probar ni una gota de alcohol. Y hablo de mi padre. Y lo que quiero compartir en este momento es lo que yo he visto en él y lo que ha hecho Alcohólicos Anónimos con él. Y parto de lo siguiente: en la celebración de los 25 años de su aniversario en mi tierra, en Guerrero, asistí a la celebración eucarística con mi párroco. Y dentro de su homilía, mi párroco le preguntó: Don Martín, ¿qué nos puede decir a sus 25 años de no probar bebida alcohólica a nosotros que no estamos en su programa de Alcohólicos Anónimos? Y él contestó: Padre, tengo miedo de volver a caer. Por eso día a día no dejo de acudir a mi Dios presente en el Sagrario y a mi grupo en donde encontré mi recuperación. Sin esto, a esta altura ya estaría muerto. Aquí encuentro algunos elementos esenciales, entre otros, que son sin duda alguna de gran ayuda que una agrupación como Alcohólicos Anónimos puede ofrecer a alguien que camina consciente de que está enfermo y pide ayuda para recuperarse totalmente. En primer lugar, la aceptación de la existencia de Dios. Segundo, la comunidad. Y tercero, el alcohólico anónimo como persona en particular. En cuanto a lo primero, la aceptación de la existencia de Dios en la vida del ser humano. Quitar este principio vital y divino en la vida del hombre, toda su vida sería oscuridad total. Porque aunque sin Dios, si se diera el caso, se llegara a lograr ser sobrio, aún así el hombre no llegaría a lograr tener una vida totalmente plena. Su alcoholismo se transformaría en otra u otras enfermedades más graves. En segundo lugar, la comunidad. En esta señalo algunas características muy singulares. Por ejemplo, una comunidad de amigos, no de conocidos nada más. Una comunidad donde no se busca la uniformidad, sino la unidad de corazón. Una comunidad cimentada sobre todo en lo divino y no solo en las fuerzas humanas o buenos sentimientos. Una comunidad en donde cuyos miembros no están encerrados para custodiarse a sí mismos, tampoco para presumir diariamente o cada 8 días sus caídas o errores de su vida, sino que comparten honestamente sus debilidades y humildemente se apoyan en Dios y de sus compañeros de comunidad. Una comunidad cuyos miembros brindan también su tiempo como el samaritano del Evangelio para levantar del camino al hombre asaltado por los ladrones que han sido el alcohol, la irresponsabilidad, la falsa autosuficiencia hasta llegarlo a tirar a orillas del camino, etc. En tercer lugar, quiero mirar al alcohólico anónimo como persona en particular, que debe esforzarse en crecer en esas virtudes que le faciliten vencer el alcohol y todo lo que esto conlleva. Y son algunas cosas que he visto en mi papá. Por ejemplo, el amor a la comunidad de Alcohólicos Anónimos. Si no se logra una conexión íntima con el otro, una unión espiritual, no se podrá crecer, mucho menos llegar a la meta. Hago 4 horas para llegar a mi tierra. Y en una ocasión llegué y apenas entré, él iba saliendo. Pensé que se quedaría. Yo estaba llegando a visitarlo y me dijo: ven, me voy a mi grupo. Luego te saludo. Ahí entendí lo que significaba Alcohólicos Anónimos para él. Y ahora entiendo que Alcohólicos Anónimos es su comunidad, es su familia. También otro elemento que he descubierto es el conocimiento del programa de Alcohólicos Anónimos. lo anterior que he dicho y este se llevan de la mano, pues nadie ama lo que no conoce, y del conocimiento nace el amor a lo conocido. La perseverancia, como dice una canción española de unos cantautores católicos, los que se salvaron no fueron ni los buenos ni los malos, sino los que perseveraron, los que caminaron, los que llegaron hasta el final. La perseverancia es importante. La humildad, que implica no solamente el reconocer lo que somos, sino ofrecer frutos de los que estamos capacitados para dar. Y por último, el servicio. Es aquí en donde ejercitamos el conocimiento y manifestamos el amor a la comunidad en el espíritu de ese ser superior que nos acompaña y sostiene en todo el caminar, y pienso que en especial en Alcohólicos Anónimos. Esto es lo que he visto y señalo algunas cosas entre tantas en las que Alcohólicos Anónimos puede acompañar a un enfermo alcohólico.
0: Muchísimas gracias, presbítero, por esa valiosa experiencia que usted nos acaba de regalar. Doctor Martín, mi pregunta sería: ¿qué tan importante es combinar tratamiento médico con los grupos de apoyo como son los de Alcohólicos Anónimos? ¿Sería usted tan amable?
3: Sí, claro. Desde un enfoque médico científico, es importante combinar el tratamiento médico con grupos de apoyo como Alcohólicos Anónimos, porque el alcoholismo, como ya hemos visto, es una enfermedad crónica que afecta tanto al cerebro como a la conducta y las relaciones sociales. Desde el inicio de este programa, que va a cumplir 91 años próximamente, la medicina ha sido aliada de este programa, encontrando en los inicios 41 personalidades de lo que comentaba la psicóloga ese momento. El tratamiento médico va a ayudar a manejar los síntomas de abstinencia, tratar trastornos asociados como la ansiedad o depresión, prevenir complicaciones y dar seguimiento profesional a la recuperación. Los grupos de apoyo van a proporcionar acompañamiento continuo, la motivación, el apoyo emocional y estrategias prácticas para mantenerse sobrio, además de reducir el aislamiento social como un factor frecuente en las recaídas. La evidencia científica muestra que la combinación de atención médica y apoyo social aumentan las probabilidades de mantener la abstinencia a largo plazo. Va a mejorar la calidad de vida y va a disminuir el riesgo de decaídas.
0: Es usted muy amable por aportarnos sus puntos de vista, doctor Martín. Realmente nos hemos preguntado muchas veces qué puede ayudar a los alcohólicos. ¿Cómo podemos ayudar a los alcohólicos? ¿Qué podemos hacer por aquellas personas que andan en el activo, como decimos? Y quiero preguntarle a la maestra Alejandra, sus puntos de vista han sido muy valiosos los que ha externado esta mañana, pero quiero preguntarle, ¿qué sugerencia puede aportarnos para el tratamiento del alcoholismo? Adelante.
1: Gracias. Sí, pues en primer lugar, el hecho, este programa está llegando a toda nuestra región, y es importante el que la gente sepa, que esté informada. Como lo decía, vivimos en una sociedad en donde el alcohol es pues parte de nuestro día a día, y a veces se vuelve algo tan normalizado el consumo del alcohol, que no reparamos en las consecuencias que esto puede tener. Y lo menciono porque hoy que está tan al acceso, o sea, que hay tantas dependencias o comercios que lo pueden distribuir, pues los jóvenes se les hace como muy fácil, ¿no? Esta enfermedad no es exclusiva de jóvenes, es una enfermedad bastante democrática que puede atacar en cualquier edad o en cualquier etapa de la vida. y por eso es bien importante que la gente esté informada de las repercusiones que puede tener el consumo excesivo del alcohol. Incluso yo me atrevo a decir hoy con tanta tecnología también a nivel de bebidas y de otras sustancias, nuestro cerebro también es bastante adictivo. Y entonces el cerebro se puede adherir a cualquier tipo de sustancia. Por eso es peligroso incluso el hecho de decir, pues nada más para probar o nada más para experimentar, o incluso yo escuché alguna vez que decían, pues para que se vaya educando el paladar. Creo que no estamos ya en esa situación de poder estarlo tomando como algo común, porque los efectos que tiene son bastante graves. Y en ese sentido, la recuperación de una persona con alcoholismo, pues no va a ser tarea sencilla tampoco. Va a llevar su tiempo el poderse recuperar, porque partimos desde el punto de que tiene que haber una aceptación de la condición alcohólica. Mientras no haya aceptación, aun cuando la persona vea que se está autodestruyendo o que está acabando con todo lo que está a su alrededor, pues no va a poder iniciar un tratamiento. Y el tratamiento, yo lo puedo ver a lo largo de pues estos años y de la experiencia, que tiene que ser un tratamiento integral. La parte médica, como lo acaba de decir el doctor, pues tiene también su intervención, debe de tener su intervención dependiendo de los casos. Y su intervención, pues claro que va a ayudar a disminuir la sintomatología, sobre todo en los periodos de abstinencia, para contrarrestar la ansiedad. También es importante el hecho de que pueda asistir a un proceso psicoterapéutico a la par de ingresar a un grupo de alcohólicos anónimos. ¿Por qué nos pasa algo? Les repito, nuestro cerebro es adictivo a situaciones que lo saquen de la, que lo hagan fugarse de las situaciones de tensión. El aceptar que se tiene un problema es entrar en un momento de tensión. Entonces, el hecho de recibir una sola plática no es suficiente. Me he topado también con personas que dicen, ¿y cuánto tiempo tengo que ir? ¿No? ¿Cuánto tiempo tengo que cubrir en el tratamiento? Pues es que tiene que ser algo constante. ¿Por qué? Porque es una situación, una percepción que se tiene errónea, incluso de la propia vida. Por lo tanto, el tratamiento tiene que ser integral, el entrar a un grupo de alcohólicos anónimos en donde diariamente por las noches va a tener este tipo, ellos le llaman la terapia de grupo, y que ha tenido grandes efectos, y lo hemos visto a lo largo de la historia, los efectos positivos que ha tenido. Y esto, al entrar en ese proceso de recuperación, al haberse desintoxicado físicamente, pues va a empezar un proceso también de reajuste de su vida, y va a cambiar su estilo de vida. Como lo decimos, va al estar ya sobrio, va a empezar quizás a ejercitarse, a leer más, a tener otra actividad, a ocupar su mente, porque se acuerdan que les decía, uno de los rasgos es ese pensamiento obsesivo. Entonces su mente tiene que estar ocupada, y la acción a través de terapia ocupacional, reencontrarse nuevamente con un círculo social, pues diferente. Es algo también relevante en el proceso de recuperación, las redes de autoapoyo que él mismo va a empezar a generar. Y algo que también es de vital importancia dentro del proceso de recuperación, pues es la familia. Porque la familia también está contagiada emocionalmente. Muchas veces la familia protesta, ¿no? Y dice, ¿y yo por qué? ¿Yo por qué tengo que buscar ayuda? ¿Yo por qué me tengo que recuperar? ¿De qué? Si el borracho es él, ¿no? Y aquí, o ella, porque también no hablamos exclusivamente de que el alcoholismo afecta a los hombres, afecta a hombres y mujeres de igual manera. Y entonces decimos, ¿por qué yo como familia tengo que buscar apoyo si yo no soy el enfermo? pues desafortunadamente también somos enfermos, somos codependientes emocionalmente del alcohólico. También hemos sido dañados en nuestra percepción emocional y por lo tanto requerimos también sumarnos a este proceso de recuperación. Es incluso un tanto lógico, ¿no?, el hecho de decir, bueno, si el miembro alcohólico empieza un tratamiento, se empieza a recuperar, va a un grupo, está cambiando actitudes, pero el medio en el que vive sigue permaneciendo de la misma manera, pues también va a ser algo complicado para él. O incluso ya dentro de la recuperación, la misma familia dice, pues ahora el alcohólico ya no anda en la cantina, ahora anda en un grupo, de todos modos no está con nosotros. La familia tiene que entender el por qué el miembro de la familia asiste a un grupo, el por qué para el miembro alcohólico es sumamente importante el seguir permaneciendo en sus reuniones. Y todo eso forma parte del proceso de recuperación. ¿Sí? Entonces, sugeridamente es esa parte, y al ir a un grupo va a empezar a cambiar la percepción de las cosas, la percepción de la vida, y va a empezar a hacer algo por sí mismo.
0: Gracias por sus valiosos puntos de vista y por las sugerencias que acabamos de escuchar. En Alcohólicos Anónimos he escuchado y se dice que el programa de Alcohólicos Anónimos está sustentado y basado en la medicina, en la religión y en la psicología. ¿Qué opinión tiene usted, presbítero, sobre el programa de Alcohólicos Anónimos? Adelante.
2: Con lo que les acabo de compartir anteriormente y con esta experiencia que en casa hemos tenido con una persona para nosotros la más valiosa, mi padre, puedo decir lo siguiente. Alcohólicos Anónimos es la presencia oculta de nuestro Señor, mirándolo desde una vista espiritual, por el bien que hacen al otro. Y me imagino cuando lleguen un día al cielo los Alcohólicos Anónimos, porque van a llegar. Va a ser muy interesante cuando el Señor se pare de su trono y les diga: vengan benditos de mi Padre, porque estuve hambriento de escuchar una palabra que me fortaleciera en mi lucha contra el alcohol y me la diste en tu sesión. Estuve sediento de comprensión por mi terquedad en el alcohol y saciaste mi sed con tu aceptación. Estuve de forastero de cantina en cantina o de burdel y burdel para buscar felicidad, y me diste alojamiento en tu grupo como el de los buenos veteranos. Y todos responderán en coro: ¿y cómo te vimos así, Señor, que ni a misa íbamos? Es más, despreciábamos los actos culturales o litúrgicos. Más aún, en ocasiones nos opusimos a ti, o te tuvimos en la mente con una imagen equivocada. Y Él les responderá con toda una gratitud divina: todo lo que hicieron con uno de estos pequeños, que por el alcohol en algún momento perdieron su valor como personas, o aceptación ante su familia, o ante la sociedad, incluso ante un grupo religioso, conmigo lo hicieron. Sería interesante, ¿no?, cuando llegaran. Esperemos llegar un día con él. ¿Qué pienso de Alcohólicos Anónimos? Es un camino, entre otros, que propicia el encuentro con Dios. Esto exige que Alcohólicos Anónimos se mantenga siempre unido íntimamente a Dios para hacer patente la invitación del Señor en su evangelio. permanezcan en mí como yo en ustedes. Así como la rama no puede dar fruto por sí misma si no permanece en la vid, así tampoco ustedes si no permanecen en mí. Yo soy la vid y ustedes las ramas. Permanezcan en mí. También para mí, alcohólicos anónimos son como los amigos, los verdaderos amigos del hombre, porque comparten lo que han vivido para que el otro se ahorre una caída más fuerte que podría llevarle a resultados que jamás podrían desearse. Son amigos porque buscan sanar al hombre de una enfermedad concreta como el alcohol, y sanarlo a cambio de nada. Esto se da solo entre los verdaderos amigos. Por eso les hago esta invitación, que no es mía, sino es de un hombre que ha escrito en la Sagrada Escritura, San Pablo: busquen los bienes de arriba, no los de la tierra. Den muerte a lo que hay de mundano en ustedes: lujurias, impurezas, pasiones desenfrenadas, malos deseos y avaricia, que es una idolatría. Como elegidos de Dios, hermanos alcohólicos, como elegidos de Dios, amados por Dios, revístanse de entrañas de misericordia, bondad, humildad, mansedumbre y paciencia. Acéptense mutuamente y perdónense cuando alguien tenga una queja contra otro, y que por encima de todo prevalezca el amor, que es el vínculo de la unidad perfecta.
0: Gracias, gracias. Qué hermosas palabras, presbítero Bonifacio González Hernández. Y qué hermosa opinión tiene sobre el programa de Alcohólicos Anónimos. Estamos llegando al final de esta mesa redonda y quiero agradecerles a mis compañeros de la mesa, expresarles nuestro agradecimiento por su apoyo y por su comprensión. Y quiero agregar que en la presentación que hicimos de esta mesa redonda mencionamos que se están celebrando los 38 años del nacimiento del grupo de Alcohólicos Anónimos, los Buenos Veteranos, perteneciente a la Central Mexicana de Servicios Generales de Alcohólicos Anónimos, Asociación Civil, y se encuentra ubicado en la calle Colón, esquina con Valerio Trujano, edificio Pasajes Carolina, Altos 3. Este grupo sesiona de lunes a sábado de 20:30 horas a 22 horas. Si usted tiene un problema con su manera de beber, o desea usted conocer cómo funciona Alcohólicos Anónimos, lo invitamos a que se acerque y le daremos toda la información que usted necesita. Será usted bienvenido y las puertas de este grupo siempre estarán abiertas para usted, sí, para usted que nos escucha en su hogar y que tiene problemas con su manera de beber. Para cerrar con nuestra mesa redonda, quiero expresar nuestro agradecimiento más profundo nuevamente a nuestros aliados que esta mañana nos acompañaron. Y voy a pedirle a cada uno de ustedes que se despidan de este auditorio que nos permitió entrar a sus hogares. Adelante, doctor.
3: Es importante recordar que el alcoholismo no es un problema de falta de voluntad, sino una enfermedad crónica que afecta al cerebro, la salud física y la vida social de la persona. La evidencia científica demuestra que la recuperación es posible cuando se busca ayuda a tiempo y se combina con el tratamiento médico, con el apoyo de la familia, la comunidad y los grupos de Alcohólicos Anónimos. Hoy aprovecho este espacio para decirte a ti que tienes problemas con tu manera de beber, que Alcohólicos Anónimos sí es una real y auténtica alternativa para que aprendas a vivir nuevamente. Decídete hoy que vives, hoy que tienes una familia, hoy que estás trabajando, hoy que eres una persona libre. Quizá mañana tu salud se vea disminuida. No esté a tu lado la persona que quieres y que te quiere, seas despedido o te encuentres en prisión. Y si es tu caso, que aquí y ahora el alcoholismo como enfermedad te tenga postrado en una cama, viviendo una crisis familiar, sin trabajo e incluso si te encuentras preso. Alcohólicos Anónimos también es para ti, como lo es para miles y miles de personas que han encontrado lo que ellos llaman los mejores años de su vida. Quizá una taza de café espera en un grupo de Alcohólicos Anónimos ser bebida por ti, y en este grupo tu llegada será lo más importante para quienes llegaron antes que tú.
0: Gracias, médico. Licenciada, si es tan amable.
1: Un mensaje a las familias, a que estén atentas a sus miembros. El excesivo consumo del alcohol, hoy lo sabemos, es la puerta abierta al consumo de otras sustancias. Evitémonos situaciones muy dolorosas por las cuales pasar. Y bueno, felicito al compañero que está arribando a su segundo aniversario, a que siga pues trabajando duro en él, y felicidades al grupo de los buenos veteranos, 38 años dando vida a esta sociedad. Felicidades.
0: Gracias, licenciada, por su apoyo y comprensión. Presbítero, si usted tan amable.
2: Pues a todos les puedo decir, sigan siendo la mano de Dios en nuestro mundo. Sigan siendo la esperanza del que cree que ya no hay solución en su vida, sobre todo si ha caído en el alcohol. Sigan siendo los verdaderos amigos que buscan el bien a los demás sin esperar recompensa alguna. Permanezcan siempre unidos en Dios, porque Él es nuestra fortaleza. Feliz aniversario número 38 al grupo Los Buenos Veteranos, pues la perseverancia de un grupo es fortaleza para todos. Dios esté siempre con ustedes. Gracias por la invitación.
0: Gracias, muy amable, perfecto. Y yo agradezco muy profundamente todo lo que hemos escuchado esta mañana. Espero que usted en su hogar pues nos haya escuchado y abra su mente y su corazón y se acerque a un grupo de Alcohólicos Anónimos. Quiero decirles que hoy es el último día de Semana de Unidad en el grupo Los Buenos Veteranos. Celebramos el segundo aniversario de un compañero y el 38 aniversario del grupo Los Buenos Veteranos. Gracias por permitirnos entrar a sus hogares y que pasen un excelente día. Muy amables.
4: Muchísimas gracias a ustedes por invitarnos a este control remoto. Son 38 años aquí en Huajuapan del grupo Los Veteranos. Y por supuesto, agradecemos también a todos los ponentes, a todas las personas que hoy dispusieron de su tiempo para venir a compartir este mensaje, al presbítero Bonifacio González Hernández, al doctor Martín Farid Sarabia, a la licenciada en psicología Alejandra Rosas Soriano, pero por supuesto a todas las personas que hoy justamente están luchando contra esta enfermedad. El aplauso para los invitados, el aplauso para ustedes. Esperamos que este mensaje haya tocado su corazón y haya llegado a su mente, que lo guarde usted y que siga repitiendo esa frase de solo por hoy, porque es tan importante el cuidarse, el estar bien en mente, en cuerpo, pero sobre todo también que la familia esté bien. Es una sociedad que sin duda ya lo platicaban los ponentes, de repente empezamos con una copa, empezamos con un brindis, pero no sabemos hasta dónde nos puede afectar en nuestra salud, en la sociedad y por supuesto con la familia. Gracias de verdad por esta invitación, esperamos que ustedes sigan conviviendo y compartiendo sus puntos de vista y por supuesto a Alcohólicos Anónimos Asociación Civil, que en esta mañana se han reunido justamente para poder llevar a cabo este festejo de unidad, de hermandad y por supuesto de ayuda mutua para todas las personas que lo requieren, que lo necesitan. Es que de verdad muchas, pero muchas gracias a todos y cada uno de ustedes por habernos escuchado. Gracias a todo el auditorio de La Mejor 105.3, hasta donde ha llegado este mensaje, a toda la comunidad de Huajuapan de León, comunidades aledañas y por supuesto vía internet en www.lamejora, donde han recibido este mensaje el día de hoy. Gracias a los compañeros en producción. Regresamos micrófonos, mi querida Dalia Martínez, una producción de La Mejor 105.3 de FM. Tu amigo y servidor Juan Carlos Campuzano se despide. Gracias.
5: Pues muchas gracias a todos por acompañarnos. Ya son las 10 de la mañana con 59 minutos. 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
2: Hola, ¿qué tal amigos? ¿Cómo están? Ya son las 11 de la mañana con 8 minutos. Les saluda Dalia Martínez a través de la 105.3 de FM. Ya estamos en este espacio de asesoría jurídica en este día sábado 6 de junio 2026. Un placer saludarles nuevamente y estar con ustedes a lo largo de estas horas y acompañarlos, especialmente en este espacio donde platicamos con el licenciado Pablo David Crespo de la Concha. Él tiene maestría en Derecho Penal, especialidad en Juicios Orales, especialidad en Derecho Familiar, y hoy está con nosotros como cada sábado acompañándonos. Licenciado, excelente día, ¿cómo está?
3: Hola Dalia, qué gusto saludarte, un gusto saludar a todo el público que amablemente nos escucha, nos sigue cada sábado. Hoy por cuestiones de una actividad propia de la radio, tenemos esta hora de las 11 de la mañana, sin embargo estamos para poder platicar, para poder tratar los temas que han quedado pendientes, dale, en algunos otros programas, darle seguimientos y algunas inquietudes muy comunes del público que nos ha escrito, nos ha hecho llegar también mensajes en un teléfono particular, para poder comentarlos en este espacio y poder compartir las experiencias, y claro que las soluciones son aplicables a todo. Es un gusto saludarte, Dalia, estamos ya preparados.
2: Gracias, licenciado Pablo David Crespo de la Concha, pues hoy nos está acompañando, así que invitamos a todo el público a que a partir de estos momentos comiencen a participar al 953-109-9143. Es nuestra línea de WhatsApp. Si usted desea realizar una llamada telefónica, también podemos recibirla al 53-209-18. Haga sus preguntas, estamos en este espacio de asesoría jurídica y hay que aprovechar porque pues está aquí con nosotros el licenciado Pablo David Crespo de la Concha, como cada sábado ya les comentaba, y nos va a estar dando esta orientación que necesitamos en diversos temas pues jurídicos, donde seguramente usted tiene una pregunta, y me gustaría pues comenzar preguntándole, licenciado, ¿cuáles son esos problemas que más acontecen aquí a Huajuapan de León, que más nos han llegado a este espacio, a este programa, y que le recomienda a nuestro auditorio en estos momentos a que participe también para que pueda pues darle alguna orientación?
3: Claro. Hay mucha inquietud, mucha duda, se ha difundido también ciertas cuestiones que no son del todo ciertas, y eso confunde a la sociedad y no sabemos qué hacer. Por ejemplo, Dalia, hay casos muy en particular que genera mucha duda. Por ejemplo, el que si yo presto una casa, si yo rento una casa, si yo le permito a alguien vivir en un terreno, en una casa, ¿me pueden quitar esta casa con el tiempo? ¿Se pueden ser propietarios con el paso del tiempo? Bueno, esas inquietudes son inquietudes que debemos abordarlas continuamente para que la gente sepa exactamente cómo operan estas figuras jurídicas y qué tan cierto es que se puedan quedar con una propiedad por el simple paso del tiempo. Por eso es necesario tener en cuenta algunos instrumentos jurídicos que la ley nos permite para que no pasen este tipo de situaciones, porque primeramente debemos decir que sí, efectivamente puede una persona convertirse propietaria de un inmueble, es decir, de un terreno o de una casa, si lo ha venido ocupando en calidad de dueño de forma continua, pacífica, esta posesión, y también que ha transcurrido cierto tiempo, la ley nos señala 5 o 10 años dependiendo la situación, que ahorita la vamos a explicar. Entonces debemos pues tener mucho cuidado en quién va a entrar a una propiedad para estar en ella y de qué manera podemos garantizar que esta persona no pueda generar derechos de propiedad. Por ejemplo, si vamos a prestar una casa, bueno, pues se puede hacer un pequeño convenio en donde se establece que esta casa estará en comodato, va a estar solamente en un préstamo y de esta manera no va a operar esta prescripción positiva, es decir, no le va a favorecer el tiempo para poder ser dueña de esta propiedad. También podemos generar otro tipo de contratos como es el arrendamiento. Ese es un contrato muy interesante, muy importante y que también de esta manera no va a operar la prescripción positiva a favor de la persona. ¿Qué significa la prescripción positiva? Lo acabamos de decir, significa que una persona por el paso del tiempo que ha poseído y tiene en posesión una casa, un terreno de manera continua, es decir, durante el término de 5 años si es de buena fe o 10 años si es de mala fe, y que también lo tenga en calidad de dueño, es decir, que tenga actos de propiedad, como por ejemplo el tener los servicios a su nombre, el conducirse ante la sociedad como dueño de esa propiedad, pues con ese paso del tiempo va a prescribir a su favor. Esa es la prescripción positiva que se le conoce. Por lo tanto, ¿cómo se puede evitar esta prescripción? Bueno, pues se puede evitar que no esté en calidad de dueño. ¿Y cómo se evita que no esté en calidad de dueño? Teniendo un contrato de comodato, un contrato de arrendamiento, un convenio. No importa si le dan o no le dan nombre, solamente que se establezca que el propietario permite a la persona estar en esa propiedad, tener la posesión, y de esta manera no va a operar la prescripción positiva, Dalia, y esta es una pregunta muy recurrente porque es obvio, todos tenemos pues cuidado de que lo que nos ha costado mucho trabajo poder adquirir una propiedad, pues que alguien venga, se introduzca la propiedad o nosotros le permitamos que esté en esta propiedad y con el paso del tiempo se vaya a convertir en dueño de la propiedad o dueña de la propiedad. Por esa razón, ¿cómo lo podemos evitar? Bueno, vuelvo a repetir, tener mucho cuidado a quien le vamos a permitir tener la posesión de una propiedad de nosotros y también poder celebrar un convenio o contrato. Eso es lo más importante, poderlo dejar por escrito en calidad de que va a estar en esta propiedad.
2: Claro, por supuesto, licenciado. Pues hay muchos temas que aquejan a la sociedad en la actualidad desde hace mucho tiempo quizá,

0: puede acercarse con él para alguna asesoría jurídica personalizada. Tenemos que ir a la pausa, licenciado, pero al regreso pues ya tenemos algunas preguntas del auditorio. Recuerde seguir participando y comentando con nosotros aquí en este espacio de asesoría jurídica.
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2: Bueno, nos encontramos de regreso aquí en Asesoría Jurídica, ya son las 11:18, seguimos acompañándolos aquí a través de este espacio. Les recuerdo que si usted desea contactar al licenciado Pablo David Crespo de la Concha, quien se encuentra con nosotros aquí esta mañana en cabina, pues su teléfono de oficina 953-50-34-223 o su teléfono celular 953-107-1998. Aquí está con nosotros el licenciado Pablo David Crespo de la Concha, como cada sábado acompañándonos, y ya tenemos por aquí una preguntita de nuestros amigos del auditorio, a quien agradecemos mucho, pues a través de llamada telefónica 953-53-209-18 nos hacen la siguiente pregunta, y es que nos comenta esta persona, recuerden que pueden mandar su mensaje también de manera anónima, nos comenta que la semana pasada estuvo en una unidad deportiva en donde pues sufrió un incidente por ahí por parte de una persona que la golpeó en la cara, y ella comenta que intencionalmente, debido a esto, pues fue el golpe con una pelota que le remataron. Ella comenta no se disculparon, no hubo por ahí ninguna situación. Sin embargo, el golpe pues fue fuerte, tuvo que acudir a atenderse. Y lo que comenta es, en este caso, ¿qué aplica? ¿Aplicaría alguna demanda, licenciado? ¿O qué podemos hacer en este caso?
3: Claro. Fíjate que es muy interesante la pregunta por el contexto en el que se da. Refiere que se encuentra en una unidad realizando alguna actividad deportiva y dentro de esta actividad deportiva le causan una lesión, puede ser una lesión muy simple, un golpe puede generar una lesión muy simple que tarde en sanar menos de 15 días y no ponga en peligro la vida. Esto es la clasificación jurídica que nos da el Código Penal de las lesiones simples. Al ser una lesión, pues ya alcanza el estatus, la calidad de poder

0: denunciar ante la gente del Ministerio Público. Sin embargo, este tipo de denuncias, por la mínima penalidad que contemplan, va a ser muy probable que se canalice a un área que se llama justicia restaurativa, y que en ella, a través de una mediación, una persona especializada en poder resolver a través de la conciliación o la mediación un conflicto de naturaleza que contemple el Código Penal. Y esta será la manera en que, a partir de un diálogo, y como dice la persona que amablemente participa el día de hoy, quizás lo único que se requiera es pedir una disculpa, poder tener esa humildad y decir: no fue con la intención de causar un daño, estábamos jugando, estábamos entrenando, y pues sin querer fue que se realizó esta lesión a la persona que nos habla. Creo que puede ser ahí un punto de partida para resolver un problema. Por eso estas áreas de justicia restaurativa son sumamente importantes, porque a partir de las últimas reformas a la Constitución, el artículo 17 constitucional nos permite las salidas alternas de solución de los conflictos, y esto en materia penal y en materia de toda índole, como puede ser materia civil, materia familiar y también agraria y laboral. Esto significa que, sin entrar aún al tema de fondo en un proceso de la especialidad que sea, se pueden agotar mecanismos alternativos, es decir, estos mecanismos de mediación judicial. Y esto significa que una persona con la preparación suficiente, y que no siempre son abogados, pueden ser psicólogos, trabajadores sociales, pero que tienen una preparación de poder entablar una comunicación entre dos personas que tienen un conflicto y que por sí solas va a ser muy difícil que puedan entablar comunicación, por temas obviamente naturales de lo que ha generado el conflicto que están viviendo. Sin embargo, estas personas tienen la capacidad de poder allegar, de poder tener una mesa suficientemente amigable para poder tener cuando menos el primer contacto, y a partir del primer contacto se pueden ir generando soluciones que también los mediadores pueden ayudar a construir. Por eso este tipo de justicia alternativa, que la misma Constitución no lo permite en el artículo 17 constitucional, es algo que debemos de explorar, es algo que debemos tener confianza, porque al final en este tipo de soluciones no hay vencedores, no hay perdedores. Al final se soluciona el problema y todos nos deja un buen sabor de boca. Lo que nos acaban de participar creo que puede ser un caso muy ejemplificativo de lo que puede hacer la justicia restaurativa, porque no lo dijo la persona que nos habla, no fue capaz ni de pedir disculpa. Entonces es ahí donde empieza a generarse un conflicto que con la postre puede tomar tintes verdaderamente difíciles, que se van agravando la solución y que nos va a generar un desgaste. Eso es algo que tenemos que tener muy en cuenta. Un desgaste tanto emocional, que es muy importante cuidar los temas emocionales, como un desgaste económico, y vamos a seguir profundizando, vamos a hacer como un hoyo sin fondo este problema. Por eso es bueno poder acudir aún a la fiscalía para tratar este asunto, y lo más importante es que la misma fiscalía, estoy seguro que va a mandar a justicia restaurativa para poder arreglar este conflicto. Esa sería la posible solución a lo que nos acaban de participar. Si se puede presentar una denuncia, claro, la finalidad no va a ser el proceso penal, sino una salida que va a ser a través de la mediación judicial.
1: Así es, licenciado, y como bien lo comenta usted, muchas veces el diálogo es bastante importante también en estos casos, no simplemente pues tomar decisiones pues que de repente consideramos buenas o que de repente consideramos las más prioritarias o más efectivas. A veces el diálogo también es bastante recurrente y tenemos que acudir a él. Tenemos ya otra pregunta de nuestros amigos del auditorio, bueno, no otra, tenemos dos más, licenciado, pero vamos a iniciar con esta. Nos dicen que si usted puede proporcionar o conoce respecto a información sobre el ajuste de pensiones del IMSS, que si podría orientar un poco respecto a este tema.
0: Claro, pudiera ser ya de manera en el despacho, Son temas muy interesantes que se están todavía por ahí sentando las bases. Sumamente importante todo lo que tiene que ver precisamente con estas modalidades, ¿no? Recordemos que al final del día es una política pública la que se establece para poder determinar de qué manera la seguridad social va a seguir haciendo lo suyo en cuanto la persona que trabajó, cotizó, contribuyó, tanto el trabajador como el patrón, y que a su vez eso se retribuye a través de un mecanismo que se conoce como pensiones, ¿no? Ha habido una gran modificación a este tipo de prestaciones sociales, que falta mucha información, y debo decirlo, falta mucha información también del gobierno, porque sin duda, si tuviéramos la información correcta, no habría tanta confusión, no habría tantas situaciones que han generado desconfianza. La falta de comunicación genera desconfianza. Entonces, son muchos temas que se deben tratar, son muchos temas que podemos platicar, y son muchos temas que creo que estamos todavía en vía de construcción.
1: Bueno, y si ya usted desea un acercamiento, una asesoría más personalizada, recuerde que lo encuentra el licenciado Pablo David Crespo de la Concha, en Trujano número 9, interior, despacho 105, pasaje Carolina, centro, aquí en Huajuapan de León, Oaxaca. El número telefónico de oficina 953-5034-223, celular 953-107-1998. Tenemos que ir a una breve pausa, pero continuamos con más respuestas también a sus preguntas de nuestros amigos del auditorio. Estamos aquí en este espacio de asesoría jurídica.
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1: Bueno, son las 11 de la mañana con 31 minutos. Continuamos acompañándolos aquí en este espacio de asesoría jurídica, donde nuestro experto, el licenciado Pablo David Crespo de la Concha, está dando orientación para todas las personas que deseen enviar un mensajito de manera breve a través de 953-109-9143. Es nuestra línea de WhatsApp. Comuníquese con nosotros y comparta este mensaje que usted quiere también compartir con todo el auditorio para conocer más respecto a diferentes temas. Pues ya tenemos aquí el siguiente tema, la siguiente pregunta que nos hacen nuestros amigos del auditorio, a quienes agradecemos mucho sus llamadas y sus mensajes a través de nuestra línea de WhatsApp. Licenciado Pablo David, nos comentan por aquí si nos puede usted ampliar un poquito más respecto al tema del registro de nuestras líneas de celular, que aparte ya se nos está acabando el tiempo y hay muchos que todavía no hemos tomado tal vez la iniciativa. ¿Qué va a pasar? ¿Qué sucede? ¿Qué nos puede comentar respecto a este tema?
2: Claro. Es un tema muy interesante porque por primera vez en México se da la modalidad y la disposición ya de parte del gobierno federal a que se registren estas líneas, puedan ser vinculadas a datos biométricos o también a lo que es el CURP, a tu identidad oficial, para poder tener al final del día un registro confiable de las líneas que están activas y que en su momento pueden ser identificadas. Obviamente que la finalidad de esta disposición tiene un buen sentido, hay una buena disposición a efecto de poder tener un control, una prevención también del delito, y principalmente pues son mecanismos de poder atacar, poder prevenir y poder controlar estos delitos que flagelan a la sociedad, como es la delincuencia organizada, ¿no? Entonces a partir de tener un control pues ya más estricto y más confiable sobre la manera de comunicación, pues obviamente que esto va cerrando el paso a este tipo de delincuencia que ha sido también un lastre en la sociedad. Por eso, por ese lado, pues creo se entiende y bajo esa óptica, pues creo que la disposición de la ciudadanía también ha sido positiva. Sin embargo, esto se pone también en el tamiz de la de qué es realmente nuestra privacidad. ¿Hasta dónde puede un Estado entrar a lo más íntimo de nosotros, ¿no? Por un lado, el artículo 16 constitucional establece la privación de poder intervenir comunicaciones particulares, como pueden ser teléfonos móviles. Y esto solo puede ser a través de una orden judicial, y que solamente la pueden pedir los procuradores de las entidades federativas y que solamente puede ser otorgada por un juez federal. Con esto, Dalia, nos damos cuenta que la privacidad de las comunicaciones es una garantía que hasta este momento está completamente garantizada y protegida en la Constitución Política Mexicana, y que esto, por otro lado, tenemos un dispositivo que nos dice que es obligatorio registrar las líneas y establecer y vincularla con nuestros datos personales, como es la CURP y nuestra identidad oficial. Es, creo que, el tema que en próximos meses vamos a ver, que sin lugar a dudas se va a determinar a través del criterio que establezca la Suprema Corte de Justicia de la Nación a través de sus máximos tribunales, como son juzgados de distrito y también colegiados de circuito, y vamos a ver si a través del amparo se puede establecer la legalidad de esta disposición. ¿Qué es lo que se necesita? Bueno, pues se necesita que se accionen los mecanismos de control constitucional, como es el juicio de amparo. Cualquier persona lo puede hacer de manera individual o de manera colectiva. Es decir, si una persona considera que esto es violatorio a la intimidad personal, ¿se puede promover un juicio de amparo? Sí, se puede promover un juicio de amparo, y vamos a ver cuáles van a ser las resoluciones y cuál va a ser la postura que va a determinar la Suprema Corte de Justicia. Esto vamos a ver que próximamente lo vamos a tener. ¿Por qué? Porque tenemos un límite para poder hacer este registro. ¿Cuál es la sanción si no se hace? Pues bueno, pues simplemente ya no vas a poder realizar llamadas y solamente tendrás acceso al 911 para las llamadas de emergencia. Bueno, pues yo creo que en los primeros cortes de línea, pues vendrán los amparos y vamos a ver qué determinación tiene la Suprema Corte de Justicia y vamos a ver hasta dónde estamos en un país donde las garantías de la Constitución y nuestras garantías, que tanto se ha hablado de los derechos humanos y que las comunicaciones y la intimidad de las personas es algo protegido, pues vamos a ver si es cierto y de qué está hecha la Suprema Corte de Justicia.
1: Wow, un tema bastante interesante, intrigante, y yo creo que ya muchos nos estamos poniendo a pensar, ¿no? De que el registro sí realmente es importante, pero al final de cuentas también hasta dónde o hasta qué punto llega el tema de nuestra privacidad, ¿no? Que nosotros también queremos proteger y cuidar nuestros datos. Hay mucha gente que dice de repente, licenciado, y aquí en comentario, ¿no? ¿Qué pasa, no? ¿Para qué van a utilizar tanta información mía, por ejemplo, ¿no? El tema del temor, tal vez, de un poquito ese miedo de cómo van a utilizar esos datos o por qué tanto registro, que si la curva biométrica, que si tantos temas, ¿no? Que están saliendo ahorita. Entonces, yo creo que es un tema bastante importante lo que nos está comentando en este momento, porque vamos a ver si realmente lo que podemos nosotros o hasta dónde tenemos alcance de cuidar nuestra privacidad conforme a la ley, ¿no?
2: Claro, y algo muy importante, y bueno, decían los griegos que no hay nada nuevo bajo el sol. Esta situación, pues en algún momento se ha ilustrado, se ha vivido también ya en algunas sociedades de la urbe mundial, pero algo muy interesante, por ejemplo, George Orwell en 1950, a través de su libro de 1984, El Big Brother, precisamente habla de una sociedad que es controlada a través de esos controles y que se llegó a tener cámaras precisamente al interior de las casas. Estos gobiernos totalitarios, pues bueno, el control excesivo en la sociedad trae consigo precisamente el control político. Creo que son temas que se tienen que poner a la luz y se tienen que analizar de manera correcta, pero bueno, aquello que parecía lejano, que George Orwell en 1950 estableció en una civilización futura de 1984, pues bueno, hoy en el 2026 México empieza a ver que efectivamente a través de controles ciudadanos puede haber control de muchas maneras, ¿no? Creo que el control de registros de celulares a través del CURP, identificaciones oficiales y toda esta información que en un momento dado trae un control excesivo, pues bueno, son situaciones que las sociedades han vivido y que también se han caracterizado en ciertos regímenes políticos. Por eso es importante, pues, que podamos analizar los pros y los contras, porque repito, es importante también porque a través de teléfonos, a través de llamadas, hay ataques cibernéticos, hay fraudes, hay extorsiones, hay un sinnúmero de situaciones que traen consigo una delincuencia que cada vez permea más a la sociedad. Por eso es necesario la comunicación, la información debida y el análisis que se tiene que hacer para que todos estemos convencidos de si es más los pros o más los contras para poder tomar decisiones y participar a la sociedad. Creo que ese es el punto de partida, comunicación de abajo hacia arriba y poder tener pues participación y poder estar convencidos todos, porque sin lugar a dudas también me queda claro la manera en cómo se ha operado últimamente la delincuencia, y a través de plataformas de redes sociales pues vemos pues los ataques, y te lo digo Dalia, yo de manera personal he recibido muchísimos ataques a través de redes sociales, y bueno, entonces dices, pues todo esto se permite porque una persona puede tener 100 números y puede hacer
1: muchos 100 perfiles.
2: Y dicen, es que en redes sociales, bueno, es que no es redes sociales, es una persona que está pum, pum, pum, pum, pum, pum.
1: Sí.
2: Entonces, eso también trae consigo estas consecuencias, pero creo que es la comunicación, creo que es que todos participemos y estemos convencidos hacia dónde vamos y cuál es la finalidad de este tipo de controles sociales.
1: Así es, por supuesto. Muy bien dicho, licenciado. Tema muy amplio también, bastante importante lo que nos comenta usted esta mañana aquí a través de este espacio de asesoría jurídica. Seguimos recordando, me gustaría que dé sus números telefónicos, su dirección, donde lo podemos localizar, redes sociales también para la gente que gusta contactarlo ya en estos momentos para algún tema de asesoría personalizada.
2: Claro que sí, Dalia, con mucho gusto. Estamos en la calle Trujano, número 9, interior 105, planta alta, centro, en esta ciudad de Huajuapan de León, con un horario de 9 de la mañana a 5 de la tarde, de lunes a viernes, y los días sábados de 10 de la mañana a 2 de la tarde únicamente. Me pueden contactar en el teléfono 953-107-1998 y un teléfono de oficina que dejó a su disposición, 953-5342-23. También me pueden escribir a un correo electrónico, crespodelaconcha@hotmail.com. Y bueno, ahí sí te fallo, y una situación que lo acabo de comentar, derivado de muchos ataques a través de redes sociales, hemos optado, un servidor como mi familia, no tenemos redes sociales.
1: Perfecto, licenciado, muchísimas gracias. Los medios de contacto ya están disponibles. Recuerde que si usted tiene alguna duda, una pregunta, comuníquese con nosotros en estos momentos, aquí en este espacio de asesoría jurídica, al 953-109-9143 es nuestra línea de WhatsApp. Comente, participe aquí en este espacio. Vamos a una pausa y regresamos.
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7: Las mascotas del Mundial forman parte importante de la fiesta. Hay algunas memorables como Naranjito de España 1982, el León Willy de Inglaterra 1966, Striker, el poderoso perro de Estados Unidos en 1994. ¿Cómo olvidar a Piqué, el chile jalapeño de México 1986, o a Juanito, un pequeño niño que también fue mascota en nuestro país, pero en 1970? Esta vez en México, Estados Unidos y Canadá no han revelado quién acompañará a los jugadores, aunque hay rumores de que es un animal que combina el color de las tres naciones. Falta poco para saberlo. Yo soy Carlos Aguilar El Zar. ¡Vamos, México! 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
1: Son las 11 de la mañana con 46 minutos. Ya estamos en la recta final de este espacio, este último bloque de asesoría jurídica. Le invitamos para que siga usted participando, para que aproveche este espacio al máximo. Recuerde que estamos con un especialista, el licenciado Pablo David Crespo de la Concha, quien nos está pues dando esta orientación jurídica, compartiendo con nosotros todo ese conocimiento que él tiene para usted que tiene algún temita por ahí en casa, tal vez un tema familiar, un tema de algún terreno por ahí, de alguna situación que usted quiera compartir con nosotros esta mañana aquí en este espacio de asesoría jurídica. Platíquenos a través de nuestra línea 953-109-9143. Recuerde que es línea de WhatsApp y puede ahí escribirnos su mensajito y aquí el licenciado Pablo David Crespo de la Concha estará dando algún tipo de orientación, compartiendo con nosotros pues qué acontece a lo que usted refiera. Licenciado, pues continuamos platicando con usted, si nos puede compartir nuevamente, por favor, dónde podemos contactarlo y en dónde podemos encontrarlo.
2: Sí, claro, Dalia, te agradezco mucho. Estamos en la calle Trujano número 9, interior 105, planta alta, centro en esta ciudad de Huajuapan de León. El pasaje comercial se encuentra en la esquina que forma la calle Trujano y la calle Colón, en la planta alta, segunda planta, se encuentra ubicado el despacho defensa y asesoría jurídica. Hemos comentado en este programa que todas las personas que participan y que obviamente que una asesoría pues no pudiéramos darla propiamente en este programa porque la hora de programa no nos alcanzaría para poderle dar una asesoría a una sola persona siquiera. Por eso hemos invitado aquí quien manda su pregunta, se toca el tema muy rápido. Con mucho gusto y de manera gratuita lo esperamos en el despacho para poder continuar platicando sobre la mejor solución. Recordemos que los abogados somos como los médicos que curan y que se dedican a la salud. Los abogados también, lo que nosotros nos dedicamos es a la salud social. Es decir, que exista una cordialidad y una relación de tal manera que la sociedad pueda caminar a través del respeto de los derechos y la aplicación de las obligaciones que tenemos como ciudadanos. El derecho, al igual que la salud, es algo tan importante en la vida humana para poder llegar al objetivo del ser humano. Dentro de la filosofía se ha determinado cuál es el objetivo del ser humano y creo, sin temor a equivocarme, que es lograr la felicidad. Lograr los propósitos que nosotros como personas a nivel individual nos proponemos. Y el derecho es precisamente el ambiente propicio para poder lograr este objetivo, es decir, la felicidad. Y al igual que en la medicina, pues los médicos ayudan a que esta felicidad se logre a través de llegar de manera sana a poder realizar nuestros sueños. Por eso, pues, así como se recomienda realizar chequeos médicos cada 6 meses, etcétera, prevención de enfermedades, al igual debemos tener la cultura de la legalidad, que lo he señalado en este espacio, y que consiste que visitemos a nuestros abogados, a nuestras abogadas de confianza, para poder platicar, porque no solamente se trata de resolver, sino de prevenir. Hoy los abogados preventivos, que es una modalidad y que hoy se reconoce a nivel mundial, es quizás la mejor manera de solucionar un problema. Dalia, la mejor manera de solucionar un problema es evitar el problema. No hay nada más barato y efectivo, es evita el problema y vas a tener un problema solucionado. Por eso, la prevención para poder lograr evitar problemas es algo muy importante, y esto lo vamos a tener a partir de tener estos diálogos con los profesionales del derecho, con estas personas que han estudiado no solamente quizás su carrera y han obtenido su cédula profesional, sino también quienes han obtenido estudios de posgrado, que son las especializaciones, y que de esta manera vamos a poder tener una mayor certeza en la comunicación y en la prevención y, ante todo, la solución de los problemas. Por esa razón es necesario, pues, que el abogado, la abogada, no sea la última opción, sino que tiene que ser la primera opción para poder evitar el problema, para poder ver y poder entablar esta comunicación para platicar estos temas de qué puedo hacer, pues ya tengo 70 años, quizás 80, no sé, cómo puedo ir dejando seguro mi patrimonio que con tanto trabajo hice para mi familia, cuáles son las mejores opciones. Mucho se ha platicado en este programa el tema de las donaciones, las ventas, los testamentos, qué pasa si no se deja nada, qué significa un juicio intestamentario, cuáles son los costos reales de un juicio intestamentario, qué tiempo se lleva, qué problemas puede generar. Todo este tipo de situaciones, pues, son temas sumamente importantes que podemos ir platicando con nuestros abogados, nuestras abogadas, para que ellos nos puedan ir dando una opinión y también una solución. Y de esta manera estamos previniendo un problema, y algo muy bonito, que no solamente un problema particular, sino un problema familiar. Al final del día, nosotros vamos a hacer eternos en la medida en que nuestras familias tengan este recuerdo de nosotros. Esa es la eternidad, no existe otra eternidad, solamente el recuerdo de los seres queridos, que a través de los aciertos y desaciertos en la vida, pues hacemos una vida. Sin embargo, ¿por qué no tener buenos aciertos para poder dejar una tranquilidad familiar? Creo que estos son de los temas que podemos platicar con los profesionales del derecho.
1: Así es, tan importante lo que nos comenta, de repente reflexionar un poco acerca de diferentes temas que, pues, acontecen a la sociedad, y que de repente decimos, los dejamos en saco roto, pero creo que al momento de tener a la mano una especialista en este espacio, hay que aprovecharlo al máximo. Los invitamos para que todos los sábados escuchen este espacio de asesoría jurídica. Hoy, por única ocasión, licenciado, pues estamos en este turno, en este horario diferente, pero ya saben que siempre los acompañamos a las 10 de la mañana, ¿no? A las 10 de la mañana los acompañamos aquí en Asesoría Jurídica. La invitación, pues, para todo el público, para que no se pierdan este espacio tan importante con el licenciado Pablo David Crespo de la Concha, quien está aquí con nosotros, especialista para ofrecer esta atención de manera práctica, porque de repente hay temas, como bien lo comenta, que tienen que abordarse un poquito más, que tienen que ser un poquito más extensos. 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Y por supuesto, para cualquier tema, acuda con un especialista, como bien lo comenta el licenciado Pablo David Crespo de la Concha. 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Licenciado, algo con lo que quiera concluir este espacio, que quiera comentarnos para nosotros, para nuestro auditorio.
2: Primeramente, agradecer al auditorio siempre su disponibilidad de escucharnos estos días, la confianza que han brindado al despacho, las visitas que se realizan en el despacho y el poder permitirnos acompañar en esas situaciones, muchas veces preventivas y muchas veces ya con el problema, poder estar con ellos. Yo agradezco esa confianza y también agradezco mucho a la mejor 105.3 por este espacio tan importante, Dalia, porque sin lugar a dudas la responsabilidad social de las empresas pues también trae consigo el compromiso de poder brindar apoyos sociales. Creo que esto al fin del día es una manera de poder tener un espacio dedicado a la reflexión de temas tan ordinarios, tan comunes, que vivimos a diario y que podemos reflexionarlos y ante todo poder ver cuál es la solución, porque pues un Estado de Derecho se caracteriza precisamente por tener leyes que se aplican para la solución de los problemas. Por eso considero que este espacio que la mejor 105.3 ha permitido y que ha brindado a la sociedad, creo de gran valía, y pues acompañar también tu presencia, Dalia Martínez.
1: Gracias.
2: Que hoy tuve el honor de poder compartir contigo esta cabina, este micrófono, y que bueno, dentro de 8 días quizás ya esté el compañero o los compañeros que han estado siempre acompañándome en este programa. Agradezco mucho tu presencia, Dalia, tu participación tan emotiva, siempre tan entregada a tu trabajo. Y bueno, comentábamos hace rato fuera de micrófonos que la comunicación tiene un valor significativo y es un baluarte en toda sociedad. Por eso creo que quienes se dedican a la comunicación como profesión, mi respeto y ante todo mi admiración. Muchas gracias, Dalia.
1: Gracias, licenciado. Muy buenas tardes para usted y para todo nuestro auditorio. El licenciado Pablo David Crespo de la Concha, él tiene maestría en Derecho Penal, especialidad en Juicios Orales, especialidad en Derecho Familiar. Contáctelo, las líneas telefónicas 953-107-1998, teléfono celular. Gracias a ustedes por acompañarnos en este espacio de asesoría jurídica. Yo soy Dalia Martínez y lo invito a que continúe en sintonía de La Mejor FM.
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12: En los mundiales han existido algunas goleadas épicas. Hungría nunca ha tenido la copa en sus manos, pero sigue siendo el equipo con más goleadas a su favor. Empezó en el Mundial de 1954, cuando derrotó a Corea del Sur con 9-0. Y la siguiente fue en España 82, cuando le hicieron 10-1 a El Salvador. Pero si hablamos de goleadas dolorosas, no podemos dejar de mencionar lo del partido Alemania contra Brasil en el Mundial del 2014. Los alemanes metieron 7 goles a la selección de casa, en su propia casa, Brasil. Las imágenes de una afición verde amarela horrorizada le dieron la vuelta al mundo. Yo soy David Feitelson. ¡Vamos, México!
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2: 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Un cantante mexicano, orgullosamente chiapaneco, Julio César Álvarez Montelongo, conocido como Julión Álvarez.

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3: Zinedine Zidane eligió una salida muy extraña para su último partido mundialista. Durante la final del 2006 en Alemania, tuvo varios encontronazos con Marco Materazzi. Cuando los ánimos estaban al rojo vivo, el francés le dio un cabezazo, una imagen que le dio la vuelta al mundo entero. Zidane fue expulsado inmediatamente y Francia perdió la copa en la tanda de penales. Después se supo que Zidane se burló del italiano, diciéndole que le regalaría su camiseta al final del partido, a lo que Materazzi respondió que preferiría tener la camiseta de su hermana. Yo soy Memo Schutz. ¡Vamos México! 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

tenemos el alma enamorada como Luis Ángel el Flaco. Se llamó El Rencoroso la canción. 1:10 a través de la 105.3. Qué gusto saludarlos en esta tardecita muy nublada. Se pronostica una muy buena lluvia para las próximas horas. Así es que ya lo sabe, el impermeable a la mano. Si usted anda por la callecita, hay que tener el paragüitas por aquello de que no te entumas. Y sobre todo disfrutar de este fin de semana. Hoy es 6 del mes 6, un día de mucha energía. Se abren portales para muchos, buena suerte para otros, no tanta, pero también depende de cómo tú veas tu circunstancia. Son ya

0: hasta las 2 de la tarde a través de la cadena de radio más grande e importante de toda Latinoamérica, porque tú lo dices, somos la mejor. Nos vamos a una muy breve pausa, pero regreso con más música. Aquí nomás.
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3: En 1970, Pelé fue la gran figura brasileña que conquistó el Mundial en México. En 1986, nuestro país volvió a ser sede y Diego Armando Maradona fue el astro que marcó la justa. En 2026, los mexicanos volvemos a jugar de locales y nos convertiremos en el primer país que organiza por tercera vez una copa. ¿Quién será el jugador estrella? Con tres sedes, Ciudad de México, Guadalajara y Monterrey, estamos más que listos para albergar 11 partidos, incluyendo la inauguración en junio del 2026. Yo soy Memo Schutz. ¡Vamos México! 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
2: Canadá será anfitrión por primera vez en su historia. El país organizó una Copa Mundial Femenina en 2015 con gran éxito y así demostró su capacidad como país sede. Dos veces se ha clasificado para la Copa Mundial a lo largo de su historia, en México 86 y Qatar 2022, aunque no ha podido pasar de la primera etapa clasificatoria. Vancouver y Toronto serán sus ciudades que albergarán los partidos de esta justa y 2026 será el año en que pueda crear un legado para su selección. Yo soy Carlos Aguilar, el Zar. ¡Vamos México! 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

Y aquí nomás a través de La Mejor, ya a la 1:52 PM, estamos a punto de despedir este espacio. Recuerden que a las 2:00 PM en punto llega el tope con las 10 mejores canciones del regional mexicano en esta semana. Acabamos de escuchar justamente a Calibre 50 con Josy Cuen y la canción Te Amo. Además, antes escuchamos a Cristian Castro con Edén Muñoz, el ex Calibre 50 con la canción Osadía. También a la Arrolladora con Morena, Los Hombres G con La Próxima Norteña y Si No Te Tengo a Ti, y la banda Los Recoditos con la canción En Coma Inducida. El saludo para todos nuestros amigos seguidores de la 105.3 que nos están acompañando en esta tarde en especial, a nuestros amigos allá en Chicago, Illinois. La querida tía Eva ya nos está saludando, nos dice bendiciones y excelente fin de semana para todos. Por acá también se reportan nuestros amigos desde Tejupan, gracias por su sintonía. Amigos en Tezotlán, en Tamazulapan del Progreso, un abrazo muy pero muy especial. Yo regreso en punto de las 3:00 PM con mucha más música a través de la cadena de radio más grande e importante de toda Latinoamérica, porque tú lo dices, somos La Mejor. Chao.

0: Ya es un señorón, no sea como le dicen ahora, viejón, ¿verdad? Se juntó con Becky G, hicieron una canción que se llama Mi Gran Amor y denuncian, ¿verdad?, esta durísima realidad que están viviendo los paisanos al otro lado. Mi Gran Amor, Carlos Santana, Becky G, no se la pierdan porque cuenta la historia de miles, pues. O sea, la verdad, aunque sea una historia, es la misma la de miles de gente que está sufriendo, pues, esto de las redadas, ¿no?, migratorias por parte, pues, del ICE en USA. Está gacho, loco. Y si oímos esta rola, pues, cuando menos va, sentimos un poquito de empatía. ¡Corta!
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7: Bienvenidos, bienvenidos. Ya vivimos el juego de las estrellas. Oigan, fue maravilloso. Una noche llena de música, de fútbol, de grandes momentos que quedarán para siempre en el recuerdo. La dinastía Elizalde arrancó su nueva gira desde la cripta del Gallo de Oro, rindiendo así homenaje al legado de Valentín Elizalde. Cristian Nodal recibió un reconocimiento como símbolo de la CDMX tras su histórico concierto en la monumental Plaza de Toros, México. Ángela Aguilar fue elegida por Doña Cuquita para formar parte del disco homenaje a Vicente Fernández. Y lo nuevo de la semana, tenemos los modelos recientes.
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1: Y vamos a arrancar este primer fin de semana de junio. Lo hacemos así, con toda la actitud. Y después de la gran fiesta, ay, todavía no me recupero, muchachos, que vivimos en el Juego de las Estrellas y el regional mexicano sigue dando de qué hablar. Así que entre estrenos, colaboraciones y los artistas más sonados del momento, ya está listo el conteo más fuerte del regional mexicano. Esto es El Tope, de la cadena internacional La Mejor. Yo soy Cintia Urías y comenzamos.
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1: Nos encanta que las dinastías se sigan haciendo presentes, por eso nos vamos al lugar número 10 de esta semana y aquí llega Mar Solís, que se hace obviamente más presente que nunca en nuestro conteo con esta canción que se llama Saco de Sal, una canción que le está permitiendo conectar con el público y seguir sumando radioescuchas. Vámonos con esto, es el lugar número 10, es Mar Solís, es Saco de Sal en El Tope de la Mejor.
0: 10.

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1: Vámonos al puesto número 9 de esta semana. Es para Grupo Frontera. Oigan, sorpresivamente buenos deportistas, los muchachos, buenos jugadores de fútbol, porteros y también animadores. Hoy los tenemos aquí en la posición número 9 con un temazo muy al estilo de Frontera y que, como siempre, ¿cómo le hacen para que cada canción que saquen sea un exitazo? Excelente rola, un solo corazón aquí en la posición número 9.
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0: llegando ahora sí a ser el momento de conexión con el centro del país. Ahí están todos nuestros amigos y hacemos comunicación con la cadena La Mejor a diferentes partes de la República Mexicana. Esto es Encadenados. Adelante, colegas.
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2: Hola, soy la pequeña de La Mejor 100.1. Yerimoa reapareció en redes sociales luego de sufrir una crisis de ansiedad en el aeropuerto de la Ciudad de México. La cantante aseguró que ya se encuentra mejor y pidió respeto a los medios de comunicación, señalando que se sintió abrumada por la situación que vivió. Te saluda la pequeña de La Mejor 100.1 desde Tampico.
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3: ¡Hey, yo, mi raza! ¿Cómo están? Yo soy su compa el Chore de La Mejor Cuernavaca y esta es la información. Grupo Frontera sorprendió a quienes se encontraban en la garita de San Isidro al ofrecer un concierto improvisado en pleno cruce fronterizo. Así como lo oye, mi raza, la agrupación interpretó algunos de sus éxitos y rápidamente reunió a decenas de personas que no perdieron la oportunidad de cantar, de grabar videos para compartirlos en redes sociales y obviamente de disfrutar del inesperado momento. Yo creo que esto es lo que hace única a la agrupación fronteriza. ¿O usted qué opina? Por eso son de las consentidas del público que le gusta el regional mexicano. Pero bueno, hasta aquí con la información. Te saluda tu compa el Chore de La Mejor Cuernavaca y te invito a que sigas conectado con nosotros aquí nomás en el tope de La Mejor.
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4: Hola, soy Marlene Ramón de La Mejor 100.5. El Estadio Ciudad de los Deportes se convirtió en el escenario de una auténtica fiesta con el Juego de las Estrellas, donde la música y el fútbol se unieron para regalarnos una tarde inolvidable. Con un elencazo de primer nivel, grandes momentos dentro y fuera de la cancha y miles de aficionados disfrutando cada minuto, el evento se vivió con una energía espectacular. Artistas, invitados especiales y figuras del regional mexicano demostraron que la pasión por el fútbol también se juega al ritmo de La Mejor. Sin duda fue una experiencia increíble que quedará en la memoria de todos los que formaron parte de esta gran celebración. Te saluda Marlene Ramón, la pantera de La Mejor 100.5 Veracruz.
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0: Gracias, gracias amigos de Plaza. Recuerden que La Mejor FM tiene presencia en todos los estados y en todas las ciudades. Y aprovechamos también para mandarles saludos a todos nuestros oyentes de la República Mexicana. Soy Cintia Urías y recuerden que me pueden seguir a través de las redes sociales y ahí podemos tener comunicación. ¿Qué quieren escuchar en el tope? ¿Qué canción se escucha en su estado? ¿Qué canción se escucha más en su ciudad? A través de arroba Cintia Urías. Un abrazo también para todas las plazas de la cadena de música mexicana más importante a través de X, antes conocido, ¿verdad?, como Twitter, en arroba La Mejor, y también en el Facebook y en Instagram como arroba La Mejor Oficial. Vámonos a continuar con más de La Mejor Estación de Latinoamérica.
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0: Y ya llegamos al puesto número 8. Aquí está nada más y nada menos que... Sí, adivinaron, sí supieron, la banda Cuisillos que llega con este temazo que la semana pasada también nos acompañó. Ahí se están dando pelea, suben un poquito, bajan otro poquito. Hoy están en la posición número 8 con esto que se llama Aunque Me Duela. Son los Cuisillos, lugar número 8.
1: ¡8!

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1: Buenota con Luis R. Conríquez y el Javi.

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1: Vamos a hacer una pequeña, pero muy pequeña pausa, pero no le mueva, no le quite, no le pique, porque estamos a punto de conocer a los mejores artistas de esta semana. Regresando, tenemos los primeros cinco lugares del tope. Ya volvemos.
0: No, no, no, no.

0: momento regresamos.
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13: 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Ya regresamos con... conducido por Cintia Urías, desde
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1: Gracias por seguir conectados en el conteo más importante de la música mexicana, El Tope. Si te perdiste alguno de los lugares, no te preocupes, tranquilo, aquí tenemos el recuento.
0: 10.
1: Saco de Sal, Mar Solís.
0: 9.
1: Un Solo Corazón, Grupo Frontera.
0: 8.
1: Aunque Me Duela, Cuisillos de Arturo Macías.
0: 7.
1: Me Derrito, Los Dos Carnales.
0: 6.
1: Naturalita, Juntos, Jorge Medina y Josi Cuen.
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1: Seguimos avanzando en este conteo y ahora nos vamos hasta el lugar número 5, donde encontramos la cama de piedra, esta cama de piedra de la banda El Recodo. Oigan, que El Recodo está haciendo canciones para el mundial, que parece que van a estar en la inauguración. Hay mucha polémica y rumores alrededor. Creo que más adelante, pues ya estamos a escasos días de que arranque la Copa de la FIFA, así que yo creo que sí, señores, tendremos noticias del Recodo. Por lo pronto, tenemos la noticia que la cama de piedra sigue en el gusto del público y llega a nuestra posición número 5, aquí en El Tope.
0: 5.

Ya casi estamos entrando a la recta final de este conteo y nos vamos a la posición número 4 y ahí tenemos a la arrolladora banda de Limón de Don René Camacho, que déjenme decirles que esta canción de Morena, qué bien les está funcionando, en todos lados la piden, todo mundo la canta, y en el juego de las estrellas de la Mejor FM no fue la excepción, una de las canciones más tarareadas, más coreadas, y uno de los muchachos más entusiastas. Híjole, qué bueno que son cantantes, qué bueno que son músicos, como futbolistas, les aplaudimos también. Vámonos con esto, es la arrolladora banda de Limón, esto se llama Morena, es el tope, señores, en la posición número 4.

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1: Ya estamos entrando en la recta final del tope. Nos encontramos aquí a Pancho Barraza y este temazazazo que se llama Me Matan las Penas. Una canción que sin duda alguna tiene todo el estilo de Pancho Barraza, que ya saben, esas canciones que se quedan en tu mente dando vueltas en la cabeza desde la primera vez que la escuchas, que la vuelves a escuchar y que dices, ¿sabes qué? Ya la pongo en mi playlist y la pongo en mis consentidas. Por eso hoy la tenemos aquí en la posición número 3. Esto que se llama Me Matan las Penas, Pancho Barraza en el tope.

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1: Ahora sí, bajamos del podio del lugar número 3, nos vamos al lugar número 2 y seguimos avanzando en este conteo. Nos vamos a esta posición y aquí aparece Junior H con Mis Llamadas. Este tema que se ha convertido en uno de los más escuchados de su repertorio y que esta semana lo tiene muy cerca de la cima. Hay que recordar que entró hace varias semanas a nuestro conteo y se había estado paseando entre el lugar 7, luego subí el 5. Hoy lo tenemos aquí en el lugar número 8 y esto es gracias a ti que sigues pidiendo esta canción a través de La Mejor FM. Vámonos, es Junior H, es la posición

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1: Y ahora sí ha llegado el momento, señores, de subirle al volumen, de poner la pico señal, de decir firme, señores, porque esta semana llegamos al lugar número uno. El lugar más alto del tope es para unos señorones que merecen estar ahí hoy y siempre. Son Alejandro Fernández y Vicente Fernández con la canción El Rey, una interpretación que reúne, obviamente, el legado de dos generaciones de la dinastía Fernández y que esta semana se corona en la cima de nuestro conteo. Vicente Fernández, más vivo que nunca en nuestras canciones, y hoy en el tope lo demostramos. Aquí está El Rey, en la posición número uno, en el tope de la mejor.
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0: Ya llegamos al final, de este recorrido por lo más fuerte del regional mexicano. Gracias de verdad por acompañarnos en una emisión más del Tope de la Cadena La Mejor. Arrancamos junio con grandes estrenos, con mucha información, con artistas que siguen marcando el paso de la música mexicana, pero además con el Juego de las Estrellas, que fue un exitazo, y hay que decirlo, y el huevo hay que cacarearlo, señores. Esperamos que este nuevo mes venga cargado de mucho éxito, de muchos buenos momentos, y por supuesto, de la mejor música. Yo soy Cintia Urías, te mando un abrazo grande, que tengas un excelente fin de semana y nos escuchamos hasta la próxima. En la producción, Chandler Olmedo, Chencho y Regina Céspedes. Producción general, Andrés Salazar El Topo. Soy Cintia Urías, sígueme en redes sociales, me encuentras como @CintiaUrías. Nos escuchamos el próximo fin de semana, volveremos con lo mejor de tus artistas favoritos y con las 10 canciones más solicitadas del regional mexicano, eso que se llama El Tope de la Mejor en Cadena.
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5: Luis Suárez es un futbolista uruguayo que pasará la historia por su habilidad con el balón y con los dientes. Son varios incidentes de mordidas de Suárez, destacando en el Mundial de Brasil 2014, cuando mordió al defensa italiano Giorgio Chiellini. Curiosamente, varios ganaron con la mandíbula del uruguayo. Una casa de apuestas online ofreció pagar 175-1 si Luis Suárez mordía a un oponente. Al final, se repartieron casi $75,000 por este hecho. Yo soy Carlos Aguilar El Zar. ¡Vamos, México! 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
1: Microagua es un agua alcalina antioxidante que neutraliza las sustancias dañinas al interior de nuestro cuerpo para frenar

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2: ¿Te ha pasado que viajas o ves algo que hacen en otro país y piensas, ¿por qué hacen esto? Y luego, sin darte cuenta, te termina pareciendo increíble o curioso. Así que hoy vamos a recorrer el mundo, pero no con mapas ni mucho menos en internet, sino con costumbres que a primera vista suenan raras y que esconden historia, cultura y hasta lógica. Imagina, por ejemplo, que estás en Japón, sentado frente al jardín Zen y unos deliciosos fideos te acompañan, y empiezas a escuchar a todos que sorben fuerte. En muchos lugares eso sería pésima educación. Más allá es todo lo contrario. Ese sonido significa que la comida te gusta, que la disfrutan, incluso ayuda a enfriarla. Lo que aquí incomoda, allá comunica. Por ejemplo, en Dinamarca, si eres soltero y cumples 25 años, prepárate. Porque tus amigos o familiares pueden atarte a veces a un poste o a una silla y cubrirte con canela en polvo. Y data de una tradición antigua conocida como Canel Tradition, que marca a quienes no se han casado. Existe aproximadamente desde mediados del siglo XX, aunque sus raíces culturales podrían ser más antiguas. Suena extraño, pero también es una forma divertida de celebrar y reírse juntos, sin perder ese toque de complicidad entre amigos. En Alemania, por ejemplo, existe una costumbre curiosa, y es que antes de casarse, algunas parejas celebran el Polterabend. Familia y amigos llevan objetos de losa o cerámica, platos, tazas, macetas, y los rompen en el suelo frente a los futuros esposos. Ellos deben de limpiar todos los residuos juntos. Pero ojo, porque también hay reglas en esta tradición. No se rompe vidrio, porque eso se considera de mala suerte. Tampoco espejos, no, bueno, peor aún. Solo cerámica o porcelana. El mensaje es claro. El matrimonio implica trabajo en equipo, incluso cuando hay caos. Y si hablamos de sorpresa, en Corea del Sur, escribir el nombre de alguien con tinta roja puede interpretarse como una señal de muerte o mala suerte. Por eso, evitan ese color en contextos personales. Lo que para algunos es solo estética, para otros tiene un peso simbólico muy fuerte. En Escocia, durante ciertas bodas existe una tradición bastante ruda y llamativa que la llaman blackening. Días antes de la boda, amigos y familiares secuestran a la novia, al novio o a ambos, y los cubren con una mezcla desagradable de cosas como melaza o jarabe, harina, huevos, plumas, incluso basura o lodo. Para después pasearlos por la calle o el pueblo y que todos los vean en ese estado. Su objetivo, aunque suene extremo, tiene un significado simbólico. Preparar a la pareja para soportar momentos difíciles. Demostrar que después de pasar por algo incómodo o humillante, pueden enfrentar cualquier problema en el matrimonio. También funciona como una especie de prueba de resistencia emocional. La idea no es humillar, sino prepararlos de manera simbólica para enfrentar juntos cualquier dificultad. Otro caso curioso es en Etiopía. Ellos comparten la comida en la boca del otro con la mano. Y si alguien literalmente te da de comer, reflejando confianza y cariño, se llama gursha. Y mientras más grande es el bocado que te dan, mayor es la muestra de aprecio y cercanía emocional. Algo que a muchos podría incomodar, allá fortalece los vínculos. Ahora piensa en esto, ninguna de esas costumbres es correcta, entre comillas, o incorrecta. Solo son distintas. Y ahí está lo fascinante, porque al final lo que para ti es normal, para alguien más puede parecer extraño. Y lo que hoy te sorprende, mañana puede enseñarte algo nuevo. Viajar, conocer, observar no solo abre los ojos, también transforma la forma en la que entiendes a los demás. Así que la próxima vez que veas algo raro en otra cultura, en lugar de juzgar, hazte la siguiente pregunta: ¿qué historia hay detrás de esta costumbre? Tal vez descubras que el mundo no es tan extraño, solo es más diverso, más profundo y más rico. Y además mucho más interesante de lo que puedas llegar a imaginar. ¿Tú qué opinas?

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1: Oh Dios eterno, en quien la misericordia es infinita y el tesoro de compasión inagotable, vuelve a nosotros tu mirada bondadosa y aumenta tu misericordia en nosotros, para que en momentos difíciles no nos desesperemos ni nos desalentemos, sino que con gran confianza nos sometamos a tu santa voluntad, que es el amor y la misericordia mismos. Amén.
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escuchar a través de la mejor al grupo Cañaveral con Kalimba y Lágrimas de Escarcha. Se llamó La Rolita también. Al inicio de nuestra hora musical, la voz de don Vicente Fernández y Alejandro, padre e hijo, juntos con esta nueva versión de El Rey. Y es que, bueno, pues este proyecto en el que se tomó la voz original e inédita de Vicente Fernández, se unió en el estudio con la voz actual de Alejandro, creando un dueto de estudio impecable, utilizando la tecnología de mezcla moderna. No se trata de un simple remix o una edición vieja, sino de una pista limpia que da la sensación acústica de que ambos estuvieron cantando frente al mismo micrófono. Y es que la voz de don Vicente se escucha con la potencia de sus mejores años, lo que ha generado mucha nostalgia en los radioescuchas. Alejandro Fernández ha estado promocionando activamente el concepto musical de honrar el legado de su padre, por lo que este lanzamiento encaja perfectamente como la joya de la corona de su gira y sus presentaciones actuales. Esta canción que tú conoces y reconoces, llamada El Rey, una propuesta escrita hace varias décadas por el gran José Alfredo Jiménez y que hoy tú la escuchas a través de la 105.3 de FM. Por cierto, hablando de buenas rolas, de buena música, te vamos a presentar en este momento a la banda La Pura Lumbre, que nos presenta Mujercita Buena, aquí nomás. Mujer

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mejor 105.3 FM en la hora del artista. Un cantante mexicano nacido en la Concordia, Chiapas. Desde muy joven mostró su pasión por la música regional mexicana. Inició su carrera formando parte de agrupaciones norteñas hasta consolidarse como uno de los máximos exponentes del género banda. Él es Julio César Álvarez Montelongo, conocido como Julión Álvarez, el rey de la taquilla, quien ha conquistado al público con grandes éxitos como Te hubiera sido.

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3: Según registros de la FIFA, más de 5,000 millones de personas en el mundo vieron la transmisión en vivo de la Copa 2022 con sede en Qatar. Adicionalmente, al menos 175 millones de personas en promedio vieron cada uno de los partidos y el alcance total de la final entre Francia y Argentina fue histórico. 1,420 millones de espectadores. ¿Sabes qué zona del mundo es quien tiene más espectadores a través de plataformas digitales? Asia, con más de 60% de la audiencia mundial. Yo soy Memo Show. ¡Vamos México! 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
5: Y aquí nada más las 3:42. Veintitrés grados.

recodo y con eso que se llamó la cama de piedra del señor Cuco Sánchez, una de las emblemáticas de este cantautor, que en este 2026 el recodo ha sacado en inspiración y por cierto que se encuentra justamente en el tope de la mejor, como las 10 mejores canciones de esta, de este conteo semanal. Oigan, también escuchamos a Juicillos de Arturo Macías con la canción Aunque Me Duela. Antes de ello, el Saúl el Jaguar con Habla Tu Ex y Mariana Seoane con Ila Downs, la canción de Por Un Mal Amor. Además de Jorge Medina y Jorge Calderón, la canción Naturalita. A las 3 de la tarde ya con 49 minutos, 3:49. Oigan, por cierto, yo les había comentado hace un momento acerca de la dinastía Fernández, que están sacando un disco tributo a don Vicente Chente Fernández con que la canción de El Rey, que justamente está en el primer lugar del top 10 en esta semana. Bueno, pues déjame comentarte que no es el único que va a tener homenaje, porque también don Pepe Aguilar va a llevar la música ranchera en la sangre que heredó de su padre, el Charro de México, a quien le va a rendir homenaje en Que Viva Antonio Aguilar, su nuevo álbum que reivindica un legado de buenas canciones que no caducan, así lo mencionó, pese a la evolución de la inteligencia artificial y el auge mundial de los corridos tumbados. La música ranchera como tal jamás va a morir, la música de mariachi y de banda jamás va a morir. A lo mejor habrá olas, estará más arriba en un momento un tipo de música y luego más abajo, explicó el artista México-estadounidense en una charla que mantuvo, donde Aguilar, líder de la dinastía fundada por don Antonio Aguilar desde 1919 hasta el 2007, considera que la música ranchera en México es comparable al tango en Argentina, al flamenco en España o a la cumbia en Colombia, géneros que son a prueba de balas, así lo mencionó, al estar profundamente enraizados en la identidad de un país y al nacionalismo que tampoco caduca. Pues ya estaremos escuchando las colaboraciones de importantes artistas en este nuevo álbum en homenaje a don Antonio Aguilar. Ya a las 3 de la tarde con 50 minutos, yo tengo más música a través de la 105.3 de FM, la radio, la cadena de radio más grande e importante de toda Latinoamérica, porque tú lo dices, somos la mejor.

0: ya es un señorón, o sea, como le dicen ahora, viejón, ¿verdad? Se juntó con Becky G, hicieron una canción que se llama Mi Gran Amor, y denuncian, ¿verdad?, esta durísima realidad que están viviendo los paisanos al otro lado. Mi Gran Amor, Carlos Santana, Becky G, no se la pierdan, porque cuenta la historia de miles, pues. O sea, la verdad, aunque sea una historia, es la misma la de miles de gente que está sufriendo, pues, esto de las redadas, ¿no?, migratorias por parte de, pues, del ICE en USA, y está gacho, loco. Y si oímos esta rola, pues cuando menos va, sentimos un poquito de empatía. ¡Corta!
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0: del 2026, señoras y señores, acabamos de escuchar a La Herencia de Grandes con la canción Ya Borracho. Además, Matiz y la banda Los Sebastianes iniciaron nuestra programación de las 4 con la canción Por Salud Mental en esta tardecita muy fresca, muy nublada. En algunas regiones de la Mixteca ya está lloviendo. Por acá, hace un momento teníamos alguna ligera llovizna. En algunos lugares más está un poquito más fuerte, más intensa. Hay que tener muchísima precaución, mis amigos. Oigan, les tengo una historia, una anécdota en esta tarde, y es que les voy a dar a conocer la historia de un hombre el cual su estómago, bueno, pues genera alcohol de forma natural, lo que ha provocado que se embriague involuntariamente durante los últimos 10 años. Y es que Eric Paulin, residente de Nueva Escocia, Canadá, vive con una rarísima condición médica. Esta, conocida como síndrome de fermentación intestinal, el trastorno provoca que ciertos carbohidratos consumidos en la dieta sean fermentados por microorganismos en el intestino, generando alcohol de manera interna dentro del organismo. Durante casi una década, Paulin experimentó episodios de embriaguez inesperada, además de problemas de memoria y dificultades que afectaron distintos aspectos de su vida cotidiana. Los síntomas aparecían incluso cuando no había consumido bebidas alcohólicas, lo que complicó la identificación de la causa del problema. La búsqueda de un diagnóstico preciso tomó años. Su esposa desempeñó un papel importante en el proceso de investigación médica y el tratamiento. Entre las medidas utilizadas para controlar la condición se encuentra una dieta baja en carbohidratos. Imagínate embriagarse sin tener que gastar ni un solo peso. Bueno, no, algunos lo quisieran, otros más jamás en la vida. 4:09, voy a pausa. Al regreso tengo mucha más música aquí nomás a través de la mejor 105.3.
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Dentro de ya pocos meses seremos testigos de lo que se espera sea una fiesta en Norteamérica para celebrar la Copa Mundial. Hoy quiero compartirte algunos datos asombrosos respecto a este tema. Primero que nada, esta será la 23ª edición del torneo en 96 años de historia desde la primera edición que se celebró en Uruguay en 1930. Participarán 48 equipos con 104 partidos en un total de 39 días más de un mes. Esa es la primera vez que se juega en tres países: Canadá, México y Estados Unidos. Por primera vez en su historia, Canadá será sede de un mundial masculino. Aunque ya albergó la Copa Mundial Femenina en 2015, este año será el primero en el que su selección nacional masculina juega en casa. Nuestro país, por su parte, ha sido sede ya en 1970 y en 1986, por lo que esta será su tercera edición. Ninguna otra nación ha tenido este privilegio, lo que nos consolida como uno de los territorios más emblemáticos del fútbol mundial. De hecho, el Estadio Azteca, que en la competencia llevará el nombre de Estadio Ciudad de México, será el primer inmueble en todo el planeta en recibir partidos de tres mundiales.

mundiales. Por su parte, Estados Unidos fue sede mundial en 1994 y con esta edición volverá a tener una final en sus tierras. También se proyecta una asistencia récord que va de 5.5 a 6 millones de aficionados a los estadios a lo largo del torneo, lo que convierte a este mundial en uno con el mayor número de espectadores en vivo. De acuerdo con la Federación Mexicana de Fútbol, México podría registrar ingresos cercanos a los 500 millones de dólares gracias a los cientos de miles de visitantes que se esperan en nuestro territorio. El partido inaugural tendrá lugar en el Estadio Azteca, en la Ciudad de México, el próximo 11 de junio. Desde ese día y hasta el 27 del mismo mes, se jugará la fase de grupos. Los 16avos de final se llevarán a cabo del 28 de junio al 3 de julio. Los octavos del 4 al 7 de julio y las semifinales del 14 al 15 de julio. El tercer y cuarto puesto será jugado en Estados Unidos en el Miami Stadium el 18 de julio y la final en el New York Stadium el 19 de julio. Es importante señalar que como es la primera vez en que una Copa Mundial se lleva a cabo en tres naciones distintas, esto va a representar un desafío de logística, ya que al haber más sedes, evidentemente habrá más recorridos y la posibilidad de disputar partidos bajo condiciones climáticas muy diferentes en un mismo torneo. Por otra parte, el incremento de selecciones obligó a modificar el sistema de competencia y agregar una ronda adicional que dará más oportunidades a selecciones menores. En nuestro país habrá cambios importantes, entre los que se destaca la modernización del Estadio Azteca para incrementar su capacidad de 87 mil espectadores y la instalación de 2.200 metros cuadrados de pantallas LED, así como la red de un Wi-Fi gratuito de alta velocidad y nuevas butacas. Se espera que México viva una auténtica fiesta durante el Mundial. Con su tradición futbolera, la pasión de la afición y nuestra riqueza cultural, cada sede mexicana seguramente se transformará en un gran carnaval deportivo. No solo será fútbol, habrá música, gastronomía, celebraciones en plazas públicas y un ambiente de hospitalidad que suele caracterizarnos como país.

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2: El 17 de mayo de 2023 se presentó lo que será la imagen oficial del Mundial. El logotipo principal está compuesto por un número 26, apilado con la imagen fotográfica de la Copa superpuesta. Esta es la primera vez en la historia del torneo en el que aparece una fotografía real. Además, se presentaron 16 versiones personalizadas del logotipo, una por cada ciudad sede, con colores y elementos gráficos inspirados en los lugares emblemáticos de cada una. Yo soy Memo Schutz. ¡Vamos México! 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
5: 4:43.

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2: 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El silbatazo inicial será escuchado hasta el último rincón del planeta. 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Yo soy Carlos Aguilar, el Zar. ¡Vamos, México! 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

Sábado 6 de junio de 2026, te saluda Dalia Martínez, la princesita de la mejor FM, tu locutora favorita, aquí nomás en este espacio, el espacio más sabroso de la mejor. Te hablo del Molcajete, bienvenidos, muy buenas tardes, hoy vamos a disfrutar esta hora musical en este espacio con música rica para disfrutar, salsa, cumbia, merengue, bachata, salsa principalmente, así que por ahí te invito para que a través de nuestra línea de WhatsApp 953-109-9143 me proporciones un mensajito de audio y compartas conmigo. Oye, Dali, queremos escuchar esta canción en el Molcajete y me digas qué te gustaría escuchar. Yo sé que por ahí hay muchos salseros, muchos cumbieros, muchos que les encanta este estilo de música, así que pues compartan con nosotros una canción en especial que deseen escuchar, pero recuerden que entre más temprano mejor, porque el programa es solamente de una hora y hay un espacio especial donde compartimos ese mensaje de audio, donde tú nos compartes pues esa canción que quieres escuchar con todos nosotros. Arrancamos con buena música, Grupo Cañaveral, y esto se llama Vuelvo a Sentir, aquí nomás en el Molcajete. Bienvenidos.

0: Son las 5:16.
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0: Hola amiga Dalia Martínez, saludos de tu amigo René desde Tepozcolula, Oaxaca. Y no sé si me puedes poner la canción de Rumba Frenesí del grupo Cual aquí en el Molcajete.
1: Ya estáis bien popular, mi amigo René, aquí en el Molcajete a través de la 105.3 de FM. Vamos a escuchar tu tema musical Rumba Frenesí, grupo Cual, aquí nomás en el Molcajete.

0: 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Son las 5:46. 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
2: El vidente más conocido para adivinar quién ganaría la Copa Mundial fue el Pulpo Paul, quien en 2010 anticipó la victoria de España en Sudáfrica. El mundo quedó fascinado ante la precisión del Pulpo, que predijo 8 resultados de manera correcta. Otro vidente famoso, el gato Aquiles, habitante del Museo de San Petersburgo y que fue utilizado como oráculo durante el Mundial del 2018. El felino, que además era sordo, predijo que Italia le ganaría a Turquía y predijo correctamente que Bélgica le ganaría a sus compatriotas rusos. Yo soy David Faitelson. ¡Vamos, México!
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1: Ya son las 5:53 aquí en La Mejor FM. Acabaste de escuchar este tema de los Astros del Ritmo titulado Amor de Internet. Un tema para disfrutar aquí en el Molcajete. Muchas gracias. Hablando de Molcajete, alguien que ya se hizo una salsa pero deliciosa de chicatanas es mi amigo don José Luis, que le manda un besito cachichurris con todo cariño. Como quiero a este señor, es hermoso, es amable. A toda su familia también le mando un saludo muy especial. Por ahí están disfrutando un rico platillo que lleva la salsita de chicatana, que es muy deliciosa. Y yo le digo, yo me conformo así, con un taquito nada más de puras chicatanitas con limón y sal. ¡Ay, qué rico! Bueno, ya hasta me antojó, me hizo agua en la boca. Saludos, pues, mi buen amigo don José Luis. Un gusto poderlo saludar y saber que está por ahí disfrutando de sus sagrados ricos alimentos con su familia tan hermosa que nos están escuchando en esta tarde. Le mandamos, pues, muchos, muchos saluditos, ¿sale? Ahorita ya me tengo que despedir. Nada más los vine a acompañar una hora musical, o sea, de 5 a 6, aquí en el programa del Molcajete. El día lunes tenemos un maratón completo desde las 7 de la mañana hasta las 10. Luego tenemos un control remoto al cual voy a asistir. Y después los sigo acompañando de 2 a 4 de la tarde, así que el lunes tenemos mucho que hacer para todos ustedes y los invitamos a, pues, que estén muy atentos aquí de esta frecuencia y que nos acompañen en todo momento como lo hacen en este instante. Las 5:55, yo me despido de este espacio, los dejo con más música, por supuesto, con tema musical que escuchamos aquí en el Molcajete. Escucha esto, es de Alexander Acha y Dulce María. Se llama Los Caminos de la Vida y lo escuchas aquí nomás en el Molcajete. Que pasen un excelente fin de semana. Les mando muchos besitos cachichurris. Gracias por acompañarme.

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